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1: 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Nuestro invitado de hoy es José Luis Martínez Morales, ensayista y crítico literario. Seleccionó y prologó la antología de Augusto Monterroso y la de textos y ensayos Sergio Galindo. Es autor, entre otros títulos, de Brevísimas Lecturas, Voces Narrativas de Veracruz y Crónicas de un Viaje y otras efemérides. Del libro La huella de su voz, Encuentros con Sergio Galindo, de José Luis Martínez Morales, nos dice Luis Arturo Ramos. Está escrito desde la perspectiva del amigo y su óptica y construcción afortunadas. El libro pertenece al género epistolar por su condición y tesitura, dirigida también, como las de Sergio, a las amistades de oficio y profesión. El de José Luis es un libro colmado de guiños pícaros y profesionales, de referencias domésticas y académicas, de datos, al parecer irrelevantes, que ganan prestigio por la totalidad que los cobija. En dos palabras, el de José Luis Martínez Morales es un libro colmado

0: llamado de color y de calor, en mucho similar a los de nuestro común amigo en la vida y maestro en la literatura, Sergio Galindo Márquez.
1: ¿Qué tal? ¿Cómo están? Nos da, como siempre, mucho gusto estar con ustedes en este programa de la editorial de la Universidad Veracruzana, Hoy en la Idile, donde platicamos, conversamos sobre todo con los autores de nuestros libros y con los que los hacen también físicamente. Y como siempre, tenemos antes el gusto de saludar a Alma Espinosa. ¿Cómo te va, Alma? ¿Cómo has estado?
2: Hola, ¿qué tal, Germán? Me da gusto saludarte y saludo también a las personas que nos escuchan y nos siguen para conocer las novedades de la editorial de la Universidad Veracruzana. Cruzana. En esta ocasión vamos a platicar con el maestro José Luis Martínez Morales, quien por mucho tiempo se ha encargado de compartirnos sus lecturas, sus gustos, sus pasiones sobre Sergio Galindo. Recordemos que, bueno, pues Sergio Galindo es una figura fundamental para lo que conocemos ahora como la editorial de la Universidad Veracruzana, y en esta ocasión nos presenta este libro que es una coedición con el Instituto Literario de Veracruz, La huella de su voz, Encuentros con Sergio Galindo. Y me gustaría mucho, maestro, que nos dijera, antes de pasar al contenido del libro, cómo es que siempre nos comparte algo nuevo sobre Sergio Galindo, nuevas lecturas, nuevas apreciaciones, nuevos descubrimientos. Y bueno, pues desde hace muchos años usted ha estado escribiendo sobre él.
3: Bueno, yo no sé en qué momento, pero era cuando yo estaba relativamente joven en el seminario diocesano de Jalapa, cuando me llamó la atención un cuento de Sergio Galindo, Pato, y quizás fue por saber que era un escritor vivo y jalapeño. Porque uno siempre tiene la idea que los escritores son gente, bueno, cuando es joven y cuando no conoce mucho de literatura, piensa que los escritores son gente ya pasada, que las obras literarias que son obras del pasado. Y parece increíble cómo en esos tiempos que estábamos ajenos al mundo actual, virtual, de las redes, etcétera, que ya es otra visión muy distinta, para uno el mundo era muy distinto. Y aquí a mí me llamó mucho la atención quizás ese hecho, aparte de que el cuento me llamó mucho la atención por ser el cuento de un niño que incluso yo ubicaba como que si se desarrollara en un ambiente jalapeño, cuando después me di cuenta que no, que estaba ambientado por el contexto en la Ciudad de México o en una gran ciudad. Luego me empezó a llamar la obra de él, empecé a leer El Bordo, incluso hice una excursión con unos amigos al Bordo que está en Las Vigas, y allí me fui. Cuando ya me salí del seminario, pues entonces empecé a conocer más la obra de Sergio Galindo, entre otros autores, entre la Facultad de Letras, y después pues como que fue también un poco accidental el hecho de que se me empezara a conocer quizá como alguien, no voy a decir un especialista porque soy especialista en nada, pero sí como un digamos, pues conocedor, y más que conocedor, un admirador de la obra de Sergio Galindo, entre otros autores. Y así empezaron a surgir algunas de las colaboraciones, y este libro es producto de ese, por decirlo así, o entusiasmo, admiración por la obra de Sergio Galindo.
1: Es un trabajo de investigación que va realizando constantemente para seguir esta vida y obra de Sergio Galindo como editor, pero sobre todo en un momento muy importante va saliendo este libro, que ya tienes años que lo estás haciendo, ¿no? Pero además coincide que estamos en el año 2026 y se cumplen los 100 años del nacimiento de Sergio Galindo. Creo que es muy importante personajes de esta talla como Sergio Galindo, estatal, de importancia estatal y nacional e internacional, que pueda haber alguien siempre que esté pendiente de que nos traiga la historia de esos personajes para revalorarlos constantemente. ¿Cuánto te costó hacer este libro de La huella de su voz? ¿Cómo lo hiciste? ¿Cómo, hasta dónde escarbaste para sacar esta historia?
3: Pues realmente

Sí fue un trabajo un poco largo. Esto surgió alrededor de los años, de principios de los años 90. Yo de alguna manera, contra lo que dicta la academia de las universidades, que lo más importante son las obras literarias y no tanto el autor como persona, por lo tanto su biografía o su autobiografía normalmente dicen que no debe interferir en la crítica literaria o en la apreciación de la obra literaria. Por alguna razón yo siempre he estado interesado en que aquellas obras que realmente me conmueven en general o en particular, pues quiero conocer quiénes fueron sus creadores, quiénes fueron sus autores. Y para mí ha sido importante conocer la vida de ciertos escritores, aunque se insista que no necesariamente tiene que ver. Pero yo creo que siempre hay partes autobiográficas en toda obra, aunque esto no quiere decir que haya una transformación, un cambio, por supuesto. Caso concreto de este libro, como yo nunca pude conocer directamente a Sergio Galindo, me di a la tarea de recopilar las entrevistas allá por principios de los años 90, las entrevistas que no eran muchas que se le habían hecho a él. Sin embargo, en ese entonces no era fácil conseguirlo porque tenía uno que ir a las hemerotecas, y yo me fui a la hemeroteca de la UNAM, a Filológicas, y como vi que era un problema estar en la Ciudad de México y andar investigando en otras hemerotecas, le pedí a la que entonces era la directora del Centro de Estudios Literarios de la UNAM que me buscara un estudiante que me hiciera esa talacha previo pago o simbólico si se quiere, pero que como estudiante luego puede ser de ayuda. Y así pude conseguir, creo que todas las entrevistas, que no eran muchas, y a partir de allí empecé a hacer esta labor de darme cuenta que podía conocer la vida, los comentarios de el Sergio sobre su obra, las amistades, las lecturas que había hecho, y por eso empecé a armar para 1996, que se cumplían los 70 años de su nacimiento y que se conmemoró en La Palabra del Hombre, haciéndole la revista el número 98 de abril de junio de ese año, hacerle un número de homenaje a Sergio Galindo. A mí yo ofrecí más bien esta colaboración de este texto, de este collage que yo le llamo, sobre Sergio Galindo Márquez, que es, poco se conoce su segundo apellido, Sergio Galindo Márquez, y que es una especie de biografía o autobiografía, ¿sí? Porque no es más que un cosido de textos, porque las entrevistas, obviamente, que se va repitiendo, los diferentes entrevistadores le hacen a veces las mismas preguntas, él va dando muchas veces respuestas parecidas o la misma información, y lo que yo hice simplemente fue ir buscando y separando ahora, digamos, por tres aspectos, lo que correspondía a su vida, lo que corresponde a su vida como ser humano, que tiene que trabajar, que tiene familia, lo que correspondía a su obra en sí, y lo que había dicho él específicamente acerca de su obra. Y ese fue el inicio, digamos, de este trabajo, que años después, cuando se acercaba por allí, de que será aproximadamente, tiene unos 8 años, que platicando con Rafael Antunes, que tiene una colección de autores, que su colección se llama Casa de Otros, en donde publicó un libro sobre Salvador Elizondo, otro sobre Sergio Vitoli, otro sobre Octavio Paz, a mí me platicó de este proyecto y me dijo que sería interesante hacer uno sobre Sergio Galindo, y yo tomé la iniciativa, y entonces se me ocurrió montar, porque es un montaje este libro de alguna manera, es un libro en donde no es original en el sentido de que sean a partir de
de textos

0: inéditos, bueno, algunos se puede considerar así, pero a partir de otros corpus que ya se habían publicado, por ejemplo, las cartas de su viaje a París que le escribió a su padre, las cartas que tenía o la correspondencia que tenía con algunos autores en la época que fue el director de la editorial, con esos hice dos apartados, también haciendo como una especie de entresacado, de collage, y desde luego que allí, por ejemplo, en el caso de del viaje a París, fui ahora con los medios que tiene uno de la ventaja de internet, fui buscando el contexto, ¿no? De cómo había sido esa época, de cómo se viajaba de aquí a Nueva York por tierra, en tren, etcétera, de cómo se viajaba en barco, etcétera, etcétera, y fui contextualizando todo esto. Entonces fui formando una especie de, pues, no sé, de crónicas, de entre collage, crónicas, no sé, todo eso es lo que fui montando. Y después tuve la suerte que su viuda me invitara a que viera yo el material que tenía en su casa, y la verdad había la mayor parte recortes de periódico, pero había un cartapacio con unas cartas, y que aunque solo eran de la última etapa, sin embargo me parecieron muy interesantes, y entonces hice lo mismo, hice también un recorte, digamos, de textos interesantes e irlos separando por lo que me parecía, los aspectos que tenía con sus amistades, lo que pensaba de algunas obras literarias, lo que de aficiones que tenía, por ejemplo, sobre las antigüedades, sobre el cultivo de flores o sobre el conocimiento de flores, etcétera, etcétera. Y bueno, pues es un papel para mí, bueno, lo he pensado así, como el que hacen los instaladores, como el que hacen los curadores con las obras de arte, de pintura, ¿no? Creo que es algo parecido a lo que yo realicé. No digo que sea algo inédito, no digo que sea algo original, pero pues hasta cierto punto yo creo que sí llama la atención también por eso, porque es un trabajo pues que no es tan frecuente hacerlo.
1: Y no es tan frecuente encontrar también a un lector, a un seguidor como ha sido usted, que también impregna sus lecturas, sus gustos y su admiración por Sergio Galindo, y además de cartas del propio Sergio, de otras personas, hay una carta de usted, que es esta de Las Vigas, Veracruz, el 29 de enero, fechada con 29 de enero de 1993. Y también nos habla mucho de eso que significó el autor para, o significa el autor para usted. ¿Nos puede comentar acerca de esta carta? Me parece un algo muy valioso en este libro, además también de las fotografías, que podríamos hablar un poquito más adelante.
0: Bueno, es curioso porque para mí siempre ha existido, no la frustración, sino un deseo que lo he cumplido ya ahora con la jubilación a medias, de que yo siempre quise ser un escritor, y específicamente de cuentos. Y bueno, sobre eso hay muchas cosas que decir, pero una manera que yo logré, por decir así, enmascarar o conducir o llevar a cabo, fue a través de ciertas ficcionalizaciones de textos. Yo hice una investigación sobre los primeros 25 años de la historia del Colegio Preparatorio de Jalapa, y específicamente sobre don Antonio María Rivera, que fue el fundador de ese colegio y fue el primer director, y lo hice a partir de que me metí, me sumergí en el archivo del Colegio Preparatorio, y de allí vi mucho material como para hacer una novela. Pero ante mi imposibilidad de hacer una novela, hice esto que hice con Sergio Galindo, ya lo había yo hecho allá con este libro de la prepa, y fue con selección de textos, de documentos, y fui armando también una especie de crónica. Y ahí fue al revés, ahí no fue un final, sino fue un principio, en donde hice una carta dirigida a don Antonio. Y entonces, la verdad es que me llamó la atención que

0: Hubo gente que se pensó que esa era una carta no apócrifa, sino verdadera. Y de allí se me ocurrió también hacer esta carta dirigida a Sergio Galindo, porque pienso que cubre, es algo personal, ¿no? Esta afición que tengo por la creatividad y que siento que la he volcado de alguna manera, incluso en algunos ensayos o no textos de crítica. Yo siempre me he considerado un glosador de textos y así lo digo, pero dentro de estas glosas de los textos yo trato de ser un poco creativo a mi manera. Y quizás se deba a ese deseo que insisto, no es una frustración, pero sí que me hubiera gustado ser un escritor. Lo que pasa es que yo quería ser un gran escritor y cuando me di cuenta hasta dónde podía llegar, decidí para eso mejor no.
1: Bueno, el libro también trae un prólogo de Luis Arturo Ramos, que también hace una gran explicación sobre ese libro de La huella de su voz, Sergio Galindo, Encuentros con Sergio Galindo. Y nomás, yo creo que es muy complicado, pero ¿cómo valoras a Sergio Galindo con toda su labor y con todo lo que has leído en cuanto a cartas, en cuanto a libros, y visto fotos? ¿Cómo lo valoras como personaje de la literatura en México?
0: Pues en primer lugar lo que se me ocurre es un gran ejemplo que quizás yo no lo seguí y a lo mejor qué bueno, porque Sergio Galindo nació con la vocación, se sintió con la vocación de que él era escritor y no tenía las herramientas, pero a él no le importó, él se hizo a base de lecturas, a base de experiencias en la escritura, y me recuerda mucho el caso de Balzac. Balzac también al principio tuvo muchos problemas con la escritura, incluso desánimos, bueno, no fueron desánimos para él, más bien críticas que tenía de que su obra no valía la pena, y sin embargo sabemos la producción que llegó a tener y el lugar que ocupa en la literatura. Pues a mí me parece el Balzac veracruzano o mexicano, Sergio Galindo, esto nunca lo he dicho así, pero me parece que es eso. Y creo que es un autor de obra en general, yo no podría decir si de cuento, de novela, de narrativa en general, y hay obras que uno considera por alguna razón más importantes que otras o de gusto, porque al final de cuentas a los críticos no les gusta mencionar lo del gusto literario, pero creo que eso es muy importante, o sea, qué cosa le gusta a uno y la identificación que siente uno al leer las obras, que tampoco le gusta hablar eso, que se hable de eso a los críticos, pero como yo no soy crítico, yo soy glosador de textos, entonces yo sí me permito creer en la empatía, en el gusto por las obras literarias. Y por ejemplo, yo sé que objetivamente quizás se ha mostrado que El Bordo y Otilia Rauda sean quizás sus obras más importantes, ¿no? Con las que se quedaría seguramente la crítica. Pero indudablemente que yo en lo personal tengo mucho cariño, mucho gusto por La comparsa. Me parece una obra además muy gozosa, o sea, como por su mismo tema, y me parece una obra que curiosamente ahora estoy rascando el aspecto religioso en la obra de Galindo creo que ni Galindo estaba consciente, pero con las teorías de Bajtín sobre el carnaval, ahí se desarrolla perfectamente la idea del carnaval, porque claro, porque Galindo partió de un hecho real que eran los carnavales que se desarrollaban aquí en Veracruz, aunque, como vuelvo a insistir, todo se ficcionaliza, todo se transforma, pero no deja de estar. Si yo llevo un ladrillo o una piedra de X lugar a una construcción, ahí va a quedar ese ladrillo, esa piedra con su historia, y de alguna manera, si yo sé encontrar su historia, la voy a encontrar o sus significados. Eso es lo que yo siento que pasa muchas veces con las obras, y es lo que los lectores o los críticos que no son tan críticos, que se dejan llevar más por teorías, vamos a encontrar, ¿no? Vamos a encontrar eso inmerso, esas como semillas, esos datos que nos están hablando de una realidad, de todas maneras, ¿no?
2: Así es. Pues lamentablemente se nos acaba el tiempo, pero no quisiera terminar esta charla sin agradecerle

0: Y sin reconocer todo lo que ha hecho usted a través de sus lecturas y de compartir, para que más personas conozcamos a Sergio Galindo, y no desde el punto de vista, como usted dice, crítico, teórico, sino del sentido, ¿no? De qué es lo que nos hace sentir su obra, qué nos hace, qué nos despierta. Y bueno, pues este libro, La huella de su voz, Encuentros con Sergio Galindo, que además de textos de lo que ya nos comentó, contiene una serie de fotografías que, pues, en algunos casos yo no conocía varias, ya se han publicado otras tantas, pero creo que es algo muy valioso porque encontramos a Sergio Galindo en un plano personal, con su familia, en momentos importantes. Así es que, bueno, pues, para que las personas puedan conocer este libro de Sergio Galindo, que coeditamos con el Instituto Literario de Veracruz y tiene un trabajo de glosa, como usted dice, de usted, y bueno, el prólogo de Luis Arturo Ramos, el epílogo de Agustín del Moral, pues lo podemos encontrar en librería.ub.mx. Ahí está disponible para su compra en México y en todo el mundo. Así es que, bueno, pues está disponible en librería.ub.mx. También se encuentra en la librería de la editorial de la Universidad Veracruzana, que se encuentra en Nogueira número 7 en el centro. Pues muchas gracias, maestro, por todo este trabajo, por este libro y por acercarnos tanto a Sergio Galindo.
1: Pues gracias a ustedes por darme la oportunidad de hablar una vez más sobre Sergio Galindo y su obra.
2: Perfecto, pues estaremos en otra ocasión, en otro Oye le dile, aquí a través de Radio Universidad Veracruzana.
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1: Gracias por acompañarnos en Nube Noticias, el espacio donde le presentamos la información de las actividades que se llevan a cabo en la Universidad Veracruzana. Un esfuerzo de la Dirección General de Comunicación Universitaria para llevarles la ciencia, las artes y el deporte. Soy Claudia Peralta y esto es UV Noticias.

0: se realizó la entrega de acreditaciones y reacreditaciones a programas educativos UVE. En la Universidad Veracruzana se documentó una pérdida de hasta 7 metros de espesor en el glaciar del Pico de Orizaba. La UVE inauguró la exposición colectiva True Life. Iniciamos con la información. La Universidad Veracruzana mantiene altos estándares de calidad en su oferta educativa. Actualmente, 95% de sus programas evaluables cuenta con una acreditación.
1: La Universidad Veracruzana acreditó 95% de sus 176 programas educativos evaluables, de acuerdo con datos presentados durante la entrega de 9 acreditaciones y reacreditaciones. Los reconocimientos fueron otorgados por instancias de evaluación externa y acreditación a programas educativos de las áreas académicas de Artes, Ciencias de la Salud, Humanidades y Técnica. Las 9 acreditaciones y reacreditaciones reconocen la calidad de los programas y forman parte de los procesos de evaluación externa que realiza la universidad. Durante la ceremonia, el rector Martín Aguilar Sánchez destacó la importancia de la evaluación y la acreditación como instrumentos para avanzar hacia la excelencia.
2: La excelencia universitaria se construye todos los días en las aulas y los laboratorios, en los talleres y espacios de creación y las prácticas de campo, en las clínicas, en el trabajo académico y administrativo, en la relación que establecemos con nuestras comunidades y en la manera que respondemos a las necesidades de las regiones donde estamos presentes. Estos reconocimientos dan testimonio de lo alcanzado. Deseo que también sean un compromiso

0: hizo renovado con lo que todavía podemos hacer mejor. Muchas felicidades a todas las comunidades universitarias que hoy reciben estas acreditaciones y reacreditaciones. Muchas gracias, muchas felicidades y enhorabuena.
1: Con este resultado, la UV mantiene acreditado el 95% de sus programas, lo que representa una cobertura significativa de su oferta académica y refleja el trabajo institucional orientado al fortalecimiento de la calidad educativa. De esta manera, esta casa de estudios refrenda su compromiso con la evaluación de sus programas educativos y con la mejora continua de sus procesos académicos, reportó Nuria Martínez Cabrera.
2: La Universidad Veracruzana fortaleció el reconocimiento nacional e internacional de 9 programas educativos de las áreas académicas de Ciencias de la Salud, Económico-Administrativa y Humanidades, mediante procesos de acreditación y reacreditación realizados por instancias de evaluación externa y acreditación. Durante la ceremonia de entrega realizada en el auditorio Alfonso Medellín Senil del Museo de Antropología de Jalapa, el rector Martín Aguilar Sánchez destacó que la acreditación representa no solo un logro para la comunidad universitaria, sino principalmente un ejercicio de revisión institucional que permite identificar fortalezas, áreas de oportunidad y opciones de mejora.
0: En el programa de trabajo 2025-2029 hemos planteado como uno de nuestros ejes la excelencia y la innovación educativa. Estos reconocimientos muestran avances en esa dirección, pero su verdadero alcance dependerá de lo que hagamos a partir no solamente de ahora, sino que le demos continuidad a nuestras experiencias y a nuestras buenas prácticas. Cada informe de evaluación contiene información para tomar decisiones. Cada observación plantea una tarea. Cada fortaleza reconocida establece también la responsabilidad de conservarla. Que estos reconocimientos sirvan para valorar el trabajo realizado y, sobre todo, para mantener activa esa capacidad universitaria de observarnos, de aprender, de participar y transformar aquello que podemos hacer mejor. Felicito a todas las comunidades académicas que hoy ven reconocido su esfuerzo y agradezco profundamente y sinceramente su contribución a la Universidad Veracruzana.
2: Señaló que los procesos reconocidos comprenden programas educativos de las áreas académicas de Ciencias de la Salud, Económico-Administrativa y Humanidades, pertenecientes a 4 regiones universitarias. Subrayó que más allá de las diferencias entre disciplinas, los procesos de evaluación comparten el propósito de fortalecer la confianza social en la formación que ofrece la universidad. Reportó Carlos Hugo Hermida Rosales con información de Nuria Martínez Cabrera.
1: El Centro de Estudios de Opinión y Análisis de la Universidad Veracruzana fortaleció sus capacidades en investigación por encuestas a través de su participación en la Escuela de Verano de la European Survey Research Association, realizada en la Universidad de Ljubljana, en Eslovenia. Durante una semana, Rubén Flores González, coordinador del Centro de Estudios de Opinión y Análisis, participó en 6 cursos intensivos impartidos por especialistas de Inglaterra, Italia, España y otros países europeos, en los que abordó temas relacionados con el diseño, levantamiento y análisis de encuestas, así como nuevas metodologías que están transformando este campo de investigación. La ESRA es uno de los principales referentes internacionales en investigación por encuestas y participa en proyectos como la European Value Survey, que estudia periódicamente las opiniones y valores de la población de la Unión Europea en temas como política, medio ambiente y sociedad. Entre los contenidos de la Escuela de Verano, destacó el uso de inteligencia artificial para el diseño de cuestionarios. Al respecto, Flores González señaló que estas herramientas pueden apoyar en la construcción de preguntas y secciones de una encuesta, siempre que sean entrenadas con instrumentos previamente validados y utilizadas bajo supervisión humana. Los conocimientos adquiridos permitirán al Centro de Estudios de Opinión y Análisis actualizar sus procesos de investigación y al mismo tiempo fortalecer la formación de estudiantes que participan en los proyectos de esta dependencia universitaria.
3: El primer curso que tomamos fue sobre el uso de la IA en el diseño de encuestas, ¿no? básicamente

0: Lo que nos comentaban es que hay que entrenar, ¿no?, a los agentes para que conozcan la forma en cómo se han hecho preguntas a lo largo de la historia y más o menos entiendan una lógica de la generación de los ítems de una encuesta de opinión para que puedan asistir, ¿no?, en el diseño de secciones de una encuesta y que puedan mejorar también los instrumentos, tomando en cuenta en que parte de la recolección de estos datos se hace en línea, ¿no? Entonces, esa fue una de las innovaciones metodológicas que nos capacitaron. Uno de los cursos consistió en las fuentes de error, ¿no?, de los estudios, y donde más bien pues entendimos que las fuentes de error pueden ser cualquier parte de la encuesta, ¿no?, desde el diseño hasta la recolección de datos, la limpieza de los mismos datos, y el análisis y la interpretación, ¿no? O sea, en cualquiera de esos procesos hay posibilidades de que se cometan errores que den al estudio sesgos que no debe tener. Nuestro claustro esté actualizado, ¿no?, y que tenga estas actualizaciones a nivel internacional, pues nos permite eso, ¿no?, transmitir una visión global. En nuestro caso, del campo de los estudios de opinión, no es una visión sobre cosas que estemos haciendo solamente aquí, ¿no?, en el estado, sino que son cosas que aprendemos a partir de la convivencia con colegas de todo el mundo. Quisiera destacar, por ejemplo, que una de las investigadoras de aquí del centro es coordinadora de la red de posgrados en comunicación política de la Asociación Latinoamericana de Investigadores en Campañas Electorales, y abarca, por ejemplo, a universidades que están en España y que están en América Latina. De eso se trata, ¿no?, de que dialoguemos con colegas alrededor del mundo, de que estemos en posiciones de liderazgo, ¿no?, en relación con las personas de nuestra profesión, de nuestro campo de estudio, y que pues eso lo podamos compartir con el estudiantado en las clases, en los talleres, en las actividades que hacemos día con día.
1: Llegó el momento de recorrer el Museo de Antropología de Xalapa.

En la Venta Tabasco y varios sitios de la cultura olmeca en el estado de Veracruz, como San Lorenzo Tenochtitlán, Laguna de los Cerros, Estero Rabón y San Isidro, se han localizado monumentos de piedra de este tipo, a los que por su forma se les llamó altares. Sin embargo, hallazgos posteriores, como el de las pinturas rupestres de la cueva de Oxtotitlán en Guerrero, revelaron que este tipo de estructuras olmecas eran tronos que servían de asiento para que el dignatario o gobernante ejerciera su poder, y no altares para colocar ofrendas como se creyó en un principio. En 1973, David Grove interpretó la función de estos monumentos como tronos ligados a la legitimación sacralizada y dinástica de los gobernantes, la cual representa al ancestro divino que emerge del mítico lugar sagrado y como portadores de mensajes sobre los mitos de origen y los ancestros divinos. La metáfora de origen divino gira en torno a la figura humana dentro del nicho, la cual representa al ancestro divino que emerge del mítico lugar sagrado, simbolizado por la boca del jaguar monstruo de la tierra. Como el gobernante olmeca reunía los atributos de dirigente político y religioso, pues dominaba no solo un espacio terreno, sino supuestamente también las relaciones con las deidades, las fuerzas sobrenaturales y el cosmos, esa privilegiada posición debía manifestarse de manera concreta.

La importancia relativa de cada jerarca se puede evaluar por el tamaño de su asiento. Los más poderosos que gobernaban en las capitales pudieron financiar la creación y traslado de los tronos más grandes desde largas distancias. Pero aparentemente no era permitido que personas en cargos menores tuvieran asientos de igual grandeza y costo social. Este trono fue localizado en Loma del Zapote junto a San Lorenzo Tenochtitlán y fue trasladado por los habitantes del lugar a Potrero Nuevo. En la parte superior del relieve se ven rectángulos dobles que posiblemente representen nubes y aludan a la lluvia, o podrían ser las encías de las fauces de un jaguar y evocar la entrada al inframundo. Es probable que los dos personajes de baja estatura y complexión robusta que soportan la parte superior sean chaneques, enanos o duendes, los que, según los mitos mesoamericanos, habitaban en cuevas o en lugares selváticos o acuáticos y eran ayudantes de Tlaloc. La ausencia del ancestro divino en el trono de Loma del Zapote puede indicar que su jerarca no tenía la filiación divina que caracterizaba a los máximos gobernantes de la capital San Lorenzo. En 1996, en el cercano sitio arqueológico Estero Rabón, ubicado en el ejido de la comunidad de San Isidro, municipio de Sayula de Alemán, Veracruz, se encontró la parte superior de un trono olmeca que actualmente está resguardado en el actual pueblo que se asienta encima del antiguo sitio. El hallazgo consiste en la cubierta de un trono hecho de roca volcánica que mide 1 metro con 41 centímetros de largo por 81 centímetros de ancho y 32 de espesor. Y también presenta un rectángulo levantado sobre la cubierta, el cual se interpreta como el asiento del gobernante. La pieza tiene similitud con la cubierta del trono de Loma del Zapote, ya que el tamaño y la configuración iconográfica de la parte superior de ambos tronos son muy parecidos. El lado posterior no muestra la fractura del desprendimiento de un cuerpo inferior sólido. De hecho, la mayor parte de la superficie es pulida. Hay huellas de 4 columnas cilíndricas que debían sostener la cubierta del trono a manera de una mesa. Se observan 4 manos humanas en forma de puño en cada esquina de la parte inferior de la pieza. Cada mano tiene el pulgar hacia adentro y presenta una fractura a la altura de la muñeca. Con base en las 4 manos podemos inferir que el trono contó con 2 o 4 figuras humanas que sostenían la cubierta, según la postura de cada figura, ya fuera con 1 o ambos brazos levantados. Con base en la ubicación de las manos es claro que el trono de Estero Rabón no tenía una representación similar a la del trono de Loma del Zapote, es decir, los 2 enanos juntos y en el frente con los brazos alzados para sostener la cubierta. El hecho de que compartan el mismo símbolo de los labios del monstruo de la tierra indica una cierta equivalencia en estatus entre los jerarcas de estos 2 centros secundarios y señala que su poder fue otorgado por una fuente central. En el nivel de la administración regional, la concesión del símbolo de poder, es decir, el trono, tenía el propósito de comprometer a los jerarcas menores con los niveles más altos del sistema, al mismo tiempo que sirvió para confirmar, controlar o incrementar la jurisdicción de la capital San Lorenzo.

las disciplinas que forman parte de los clubes de entrenamiento a los que la Dirección de Actividades Deportivas de la Universidad Veracruzana invita a la comunidad estudiantil a participar es el yoga. Escuchemos los detalles de voz de mi compañero Iván Mora.

0: La Dirección de Actividades Deportivas dio por iniciada la temporada de clubes de entrenamiento para los alumnos de la Universidad Veracruzana. Estas actividades forman parte del crecimiento integral de los universitarios, donde se ofertan 10 disciplinas diferentes con el objetivo de ser el complemento ideal cuando el estudiante sale del aula, generándole bienestar físico, psicológico y emocional. En esta ocasión, visitamos a la instructora María Lisbeth Osorio Contreras, quien se encarga de impartir la disciplina de yoga, quien nos mencionó algunos de sus beneficios.
1: Ayuda mucho a relajarlos y más que nada, pues conocer su cuerpo y esos canales energéticos que tenemos, que muchas veces por el estrés, la vida cotidiana, se van obstruyendo y el yoga es ideal. Y bueno, también la respiración, que sepan controlar su respiración y bueno, la concentración en sus estudios, pues eso ayuda mucho.
0: Cabe señalar que para ingresar a la actividad de dichos cursos no se necesita conocimiento previo, sino tener constancia para aprender y acudir a las clases de forma regular.
1: Pues la actitud y ganas más que nada, porque bueno, poco a poco ellos van tomando flexibilidad y van aprendiendo las técnicas para relajarse y bueno, ir soltando su cuerpo y también la masa muscular. Entonces, aunque son posturas muy sencillas, pero se trabaja muchísimo el cuerpo. Entonces sí, hay mucha condición y el equilibrio también.
0: Recuerda que el yoga es un aliado para mejorar tu calidad de vida, reduciendo la ansiedad y el estrés a la que la sociedad se expone día a día.
1: Investiguen un poquito del yoga y que pues tengan más que nada pues la fuerza de voluntad para venir a esta clase y bueno, ir soltando muchas cosas, ¿no? Como el estrés principalmente.
0: Si estás interesado en formar parte de los clubes de entrenamiento, puedes acercarte a la Dirección de Actividades Deportivas para mayor información, así como buscar en Facebook Deporte UV y encontrar todo acerca de ello.
2: Es momento de un corte, pero regresamos con más información en UV Noticias.

0: 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El cambio climático continúa dejando huella en las zonas de alta montaña. Investigadores de la Universidad Veracruzana documentaron una pérdida de hasta 7 metros de espesor en el glaciar del Pico de Orizaba.
1: El glaciar norte del Pico de Orizaba, último que permanece en México y uno de los referentes de la red mundial de monitoreo de estos cuerpos de hielo, atraviesa una fase terminal, de acuerdo con mediciones y análisis realizados por investigadores del Centro de Ciencias de la Tierra de la Universidad Veracruzana. Víctor Soto Molina, académico adscrito a dicho centro y doctor en geografía con especialidad en climatología aplicada en sistemas de alta montaña, explicó que el comportamiento observado en el glaciar es resultado de un proceso documentado durante más de 3 décadas y que combina 3 factores adversos: el incremento de la temperatura, la disminución de las precipitaciones y una mayor disponibilidad de energía para la fusión de hielo.
2: Considerando que el glaciar norte de Pico de Orizaba es el último que nos queda en el país, y sobre todo considerando algo que poca gente sabe y es importante mencionar, en la latitud de 19 grados alrededor del mundo.

0: es el único glaciar que existe. Por lo tanto, considerando la red mundial de monitoreo de glaciares, es el único que existe para esta red de monitoreo. Por lo tanto, su ubicación es estratégica en términos de ubicación. El glaciar del Pico de Orizaba no solo tiene importancia local y nacional para nuestro país, sino a nivel mundial es un referente de gran valor ambiental. Los glaciares son perfectos indicadores visuales de cambio climático. ¿A qué me refiero yo con esto? No necesita ser un científico experto en el tema para notar que cuando un glaciar está retrocediendo, está extinguiéndose o incluso puede llegar a desaparecer, es un indicador de que algo está pasando. Y en términos de calentamiento global, justamente estas repercusiones que trae entre otros efectos y otras consecuencias severas, por desgracia, la extinción de estos glaciares. Es por eso que ese valor ambiental que tienen como indicador visual es de alcance mundial, ¿no? Y justamente por eso es que nos estamos, a través de la Universidad Veracruzana, nos estamos dando la tarea de vigilar la evolución al comportamiento de este último glaciar. A través de los años que le estamos dando monitoreo, hemos notado y hemos publicado ya en revistas de alto impacto científicas en el mundo, a nivel mundial, que en el que hemos declarado al glaciar ya en una fase de terminal. O sea, no está extinto propiamente dicho, pero ya el glaciar ya ha perdido una dinámica natural que poseen todos los glaciares.
1: Lo importante de este trabajo es que es la primera vez que contabilizamos la pérdida de espesor de todo el cuerpo glaciar. Es a partir de dicha estimación que fue posible calcular tanto el volumen de hielo perdido como su equivalente en agua líquida, y el investigador advirtió que ese volumen de agua no podrá recuperarse bajo las condiciones actuales.
0: Una dinámica natural en un glaciar consiste en tres componentes. Uno, si partimos aproximadamente un glaciar a la mitad, la zona más alta le llamamos zona de acumulación, donde todas las nevadas invernales van a caer, se van a depositar ahí y se van a acumular. Se va a crear un exceso. Es como cuando ponemos una cubeta al agua a llenarse. Mientras tenga la capacidad de retener el agua, no va a haber ningún problema, pero va a llegar el momento en el que se va a desbordar. El excedente va a fluir, se va a derramar en este caso. Pues justamente esa analogía, si la trasladamos a la parte norte del glaciar, ese excedente habrá de reptar por gravedad hacia la parte baja. ¿Sí? El hielo tiene una característica importante, que es que cuando hay un gran volumen se comporta como un semiplástico, como un fluido semiplástico, como una lava, imaginémonos así de espeso, todavía incluso un poco más, pero más o menos esa comparación. Ese excedente va a reptar y se va a depositar hasta las partes más bajas. Esa acumulación es el primer elemento. El segundo es esa dinámica de flujo hacia abajo. Y abajo, y por último, es la parte de ablación. ¿Qué quiere decir esto? Todo lo que se gana en invierno se pierde en verano. Por lo tanto, se considera un glaciar, estrictamente hablando, cuando tiene esos tres elementos. Se pierde, todos dicen, oye, espérate, se está fundiendo el hielo, hay mucha agua, es correcto. Sí, pero en un perfecto ideal de equilibrio, en el próximo invierno habrá de caer suficiente nieve que se va a transformar en hielo, que va a compensar esa pérdida. Por eso es que en los glaciares en equilibrio, esta pérdida es compensada y por lo tanto se mantiene en cientos o hasta miles de años. Nuestro glaciar ya perdió esa dinámica de flujo. Ya no hay suficiente captación de hielo y por lo tanto, si no hay suficiente captación de hielo, ha reducido el flujo hacia la parte baja, y por lo tanto lo que se ha estado perdiendo ya no se compensa, sino que se sigue perdiendo y se sigue perdiendo.
1: Con información de David Sandoval Rodríguez.
2: México enfrenta retos para avanzar en el desarrollo de robots humanoides. Investigadores señalaron que la dependencia de tecnología extranjera es uno de los principales obstáculos.
3: El investigador de la Universidad Nacional Autónoma de México, Marco Antonio Negrete Villanueva, advirtió que la falta de proveedores nacionales de semiconductores y servomotores de alta precisión frena el desarrollo de robots bípedos autónomos.

El especialista en robótica humanoide fue conferencista en el segundo Encuentro Internacional de Inteligencia Artificial realizado en el Instituto de Investigaciones en Inteligencia Artificial de esta Casa de Estudios. Destacó que a pesar de la dependencia tecnológica del extranjero, nuestro país tiene potencial teórico de la robótica humanoide debido a la adaptabilidad espacial que ofrecen los androides en entornos diseñados para humanos. Señaló que replicar la locomoción humana implica una alta

0: Tulen Soto.
1: Ciencia y conocimientos tradicionales se encuentran alrededor de los hongos del bosque. La Casa del Lago UV fue sede de la cuarta edición de este festival.
2: El cuarto festival Hongos del Bosque, celebrado en la Casa del Lago de la Universidad Veracruzana en colaboración con la Secretaría de Medio Ambiente Estatal, reunió el conocimiento académico y los saberes ancestrales para promover la recolección sustentable y el valor culinario de los hongos silvestres. Durante el encuentro, el investigador Ángel Trigos Landa destacó la necesidad de revalorizar el reino fungi como un insumo nutricional de alta calidad y fuente de compuestos bioactivos, cuyo potencial farmacéutico requiere validación científica rigurosa. El especialista desmitificó propiedades curativas milagrosas frente a enfermedades como el cáncer, subrayando que su verdadero beneficio radica en la prevención y en el aporte de ergosterol, precursor natural de la vitamina D2, para el equilibrio metabólico.
3: No existe actualmente una planta, un hongo que cure el cáncer, sino que puede de alguna manera coadyuvar en el tratamiento de algún tipo de cáncer. Entonces, básicamente nuestra charla es tratar de rescatar la importancia como fuente de productos bioactivos de los hongos y, por otro lado, concientizar a la gente, a la sociedad, de que los hongos no necesariamente son milagrosos y pueden curar todo. Creo que los hongos, el consumo de los hongos es algo muy bueno, son bastante beneficiosos. ¿Por qué? Porque, por ejemplo, todos tienen ergosterol, que es el precursor de la vitamina D2, y actualmente se le ha señalado diversas actividades importantes dentro de nuestra salud. Por lo tanto, yo considero que más que tratarlos como medicamentos milagrosos, son alimentos muy sanos.
2: Para UV Noticias, José Luis Cutolén.
1: El color rojo une las miradas de artistas de 30 países en True Life, exposición colectiva internacional inaugurada por la Universidad Veracruzana en el Museo de Antropología de Jalapa.
4: La Universidad Veracruzana inauguró en el Museo de Antropología de Jalapa la exposición colectiva internacional True Life, a través de la vida, integrada por 70 obras textiles de artistas de 30 países, quienes utilizan el color rojo como punto de partida para reflexionar sobre el sentido y el valor de la existencia, destacó el rector Martín Aguilar Sánchez. Esta propuesta surgió de una invitación a creadoras y creadores del arte textil para abordar, desde sus propias perspectivas, matices, contrastes y significados de la existencia, con un resultado que reúne piezas de distintas procedencias y sensibilidades que ofrecen interpretaciones diversas sobre el cuerpo, la memoria, la vida y la muerte. Al respecto, el rector de la UV expresó que el rojo posee una fuerte carga simbólica en diferentes culturas y puede representar elementos como la sangre, la pasión, el deseo, la esperanza, la violencia y el peligro. Las piezas de la muestra permiten entender la existencia como una especie de tejido conformado por encuentros, pérdidas y vínculos, mientras que las fibras, hilos, tramas y pliegues conservan las huellas del trabajo realizado para cada artista, afirmó. Por su parte, Josefina Anaya Morales, curadora de la muestra, explicó que cada artista participante desarrolló una visión particular sobre la vida o la muerte a partir de las posibilidades simbólicas del rojo. A su vez, José Manuel Morelos Villegas, director del Instituto de Artes Plásticas, mencionó que True Life, a través de la vida, forma parte de un programa internacional que integra exposiciones, talleres audiovisuales y un simposio relacionado con el arte textil. La exposición estará abierta en el público en la sala de exposiciones temporales del museo hasta el 27 de octubre, de martes a domingo, de 9 a 17 horas. La entrada es libre, reportó Carlos Hugo Hermida Rosales.
1: Durante la FILU 2026 tuvimos la oportunidad de conversar con Baldomero Escribano Nieves, quien recibió la medalla al mérito universitario por su trayectoria y aportaciones a la Universidad Veracruzana. Esta entrevista la compartimos hoy como un reconocimiento a su legado universitario.

0: La orquesta tiene el 1 de agosto que viene, cumple 48 años.
1: 48 años.
0: De fundada. Fue el 1 de agosto de 78, a iniciativa en aquel entonces del señor rector Roberto Bravo Garzón.

0: dijiste.
1: Que en paz descanse. Que se formó varias orquestas a trabajar y se hizo sólida la universidad a nivel nacional e internacional, distribuyendo la música, el arte se fortaleció totalmente, y entonces fue donde se pidieron que, porque estaba muy cargada la agenda de la orquesta universitaria, el cual estaba el maestro Mateo.
0: Sí, yo tuve
1: como director.
0: El honor de conocerme.
1: Que en paz descanse. Y entonces pidieron que hicieran algo así para quitarle un poco de trabajo a la orquesta, porque estaba surgiendo la salsa, estaban haciendo la salsa. Entonces pues pidieron que yo, para esto trabajaba en un restaurante con otros compañeros, y allá nos fueron a ver a nosotros para que si queríamos participar en este nuevo proyecto. Pues yo me siento, en primer lugar, orgulloso y muy agradecido con Dios nuestro Señor de haberme dado esta oportunidad de estar, en primer lugar, haber aprendido la música, y que aquí caí en una institución el cual le dieron su valor a los músicos, al académico. Más agradecido con todo esto que me está, y ahorita ya de grande pues me sale esta oportunidad y me van a dar esto, vaya, ¿qué más puedo pedir? Uno con gusto lo hace, a transmitir sobre todo la experiencia,
0: eso,
1: lo bueno, lo malo, y así. Si a mí me piden un consejo, yo con gusto se lo doy. ¿Qué marca de plato, de micrófono, atril? Yo con gusto se lo doy. Pues darle las gracias a ustedes por haberme dado la oportunidad de estar pues aquí platicando experiencias muy hermosas que le suceden a uno. Pues yo a la universidad lo único que me queda es agradecerles, infinitamente agradecidos con las autoridades, sobre todo las que vienen a este gran evento, y que hayan reconocido la trayectoria de uno. Agradecerles y que Dios me los bendiga. Son tantas cosas hermosas que le pasan a uno en la vida que a veces se le omite uno, y no quiero que se me pase algo. Agradezco a la coordinadora de la Feria del Libro 2026, maestra Judith Páez Paniagua, y al señor rector Martín Aguilar por este gran espacio y este gran apoyo. Muchísimas gracias por su apoyo. Dios me los bendiga.
0: Muchas gracias.
2: A través de su avatar, el doctor Efrén Mesura Montes, director del Instituto de Investigaciones en Inteligencia Artificial de la Universidad Veracruzana, nos habla sobre Más Allá del Buscador.
3: Hola a todos, soy Efrén Mesura Montes, investigador del Instituto de Investigaciones en Inteligencia Artificial. Bienvenidos a una nueva cápsula IA. Hoy en día vivimos completamente inundados de información. Desde las noticias que leemos en la mañana y las recomendaciones de videos o música en nuestro teléfono, hasta las tareas académicas y laborales, dependemos de algoritmos que filtran la red para mostrarnos solo lo que nos interesa. Pero, ¿alguna vez te has preguntado qué hace una inteligencia artificial cuando le pedimos que revise cientos de páginas y elija únicamente el fragmento que responde a nuestra duda? Aunque a veces parece

0: Esa magia instantánea, detrás de la pantalla, la computadora realiza un esfuerzo de lectura enorme que puede volverse muy lento. Hoy te contamos sobre una nueva propuesta llamada BlockRank, un avance que promete hacer que las búsquedas con IA sean muchísimo más rápidas, ágiles y precisas. Para entender cómo funciona esto, imaginemos una situación cotidiana. Supongamos que entras a una biblioteca con 500 libros sobre la mesa y le pides al bibliotecario que encuentre la respuesta a una pregunta específica. Una inteligencia artificial tradicional intentaría abrir los 500 libros al mismo tiempo sobre la mesa. No solo eso, intentaría comparar la primera palabra del libro 1 con la última palabra del libro 500, cruzando todas las páginas a la vez para ver si tienen relación. Como te imaginarás, es un caos de lectura. Cuantos más libros pones en la mesa, más se confunde y más tiempo tarda en procesar todo. Aquí es donde entra la idea de este nuevo estudio científico. El equipo de investigadores de Google DeepMind y la Universidad de Texas analizaron la forma en que leen estos sistemas y se dieron cuenta de algo muy lógico. Las palabras dentro de un mismo libro se conectan entre sí, pero no necesitan cruzarse constantemente con las palabras de un libro totalmente diferente. A partir de esta observación crearon BlockRank. En lugar de obligar a la computadora a mezclar todo el texto, esta tecnología organiza los documentos en bloques independientes. La IA lee cada texto en su propio espacio y utiliza una especie de lupa inteligente para detectar qué bloque de información encaja mejor con la pregunta del usuario, evitando una búsqueda desordenada. El resultado de esta idea es increíble. La inteligencia artificial logra analizar y clasificar el equivalente a cientos de documentos en menos de un segundo. En la actualidad, contar con herramientas que filtren lo relevante sin gastar tiempo ni energía es fundamental. BlockRank nos demuestra que el futuro de la tecnología no solo está en hacer inteligencias más potentes, sino en hacerlas más astutas al momento de procesar los datos. ¿En qué tarea de tu día a día te ayudaría tener un asistente capaz de leer 500 páginas en un parpadeo? Nos vemos en la próxima cápsula IA. Hasta la próxima.
1: Mateo López es el primer alumno con discapacidad visual en ingresar al Centro de Iniciación Musical Infantil de la Universidad Veracruzana. Conozcamos los detalles.
2: La Universidad Veracruzana, a través del Centro de Iniciación Musical Infantil, CIMI, nos muestra la parte inclusiva y de apoyo a las infancias, que nos hace replantearnos la importancia de este centro en el desarrollo de los niños y las niñas, brindando un espacio para aprender y expresarse. Conozcamos a las personas involucradas en el desarrollo musical de Mateo López, primer estudiante con discapacidad visual que cursa estudios en este centro.
3: Desde hace algunos años, yo me he interesado mucho en la formación de la educación inclusiva. A partir de tener esta inquietud, es que yo me he ido formando a través de diferentes instituciones como la Comisión Nacional de Derechos Humanos en Educación Inclusiva y también específicamente en el tema de la musicografía en braille, porque me interesa mucho el trabajo de la educación musical en niños y niñas con discapacidad visual. Afortunadamente, en agosto de 2025 ya recibimos a nuestro primer estudiante con discapacidad visual. Él solicitó la clase de piano. Entonces, ahí fue donde se conjuntaron las dos cosas, que pues yo imparto la materia de piano y justamente es el instrumento que él decidió estudiar aquí en el CIMI. Y al tener yo ya una preparación básica en musicografía, fue que empezamos a trabajar juntos en este programa de iniciación musical aquí en el CIMI. El proceso ha sido muy interesante porque al ser nuestro primer estudiante con discapacidad visual que recibimos en el CIMI, nos preguntábamos cómo podría él atender todas sus materias, porque no solamente lleva piano, también lleva solfeo, lleva conjuntos instrumentales, lleva flauta dulce. Entonces, en un principio parecía ser un poco un reto. ¿Cómo lo vamos a incorporar a las clases grupales? ¿Cómo vamos a hacer que Mateo pueda leer los cuadernillos, la música escrita? Y bueno, ha sido todo un proceso también de formación para mí y para los docentes que trabajan con Mateo.

0: Sin embargo, ha sido una experiencia muy bonita porque contamos con el apoyo total de su mamá, la señora Marta Avelino, quien le está ayudando en casa a reforzar todos los ejercicios y el material que le estamos dando a Mateo. Logramos ya que Mateo acreditara su primer semestre aquí en el CIMI. Para nosotros, para el CIMI, es una alegría tener a Mateo con nosotros, porque no solamente nos está brindando la oportunidad de enseñarle a él la música, sino que él también nos da la oportunidad de aprender a nosotros como docentes. Creo que esto sienta un precedente para que más niñas y niños que tengan alguna discapacidad visual y que tengan inclinación musical puedan venir al CIMI a aprender, porque nosotros vamos también conociendo este proceso de enseñanza en niños con discapacidad visual, que nos va a permitir también después tener mayor oportunidad de atenderlos de la mejor manera. Entonces creo que esto es importante, que se sepa, que se conozca, que se difunda y que sirva también de aliciente para otros niños que están en la situación de Mateo.
1: Con ayuda de la maestra, porque ella vive aquí, la maestra Liz, ella vive aquí, entonces me dijo, hay una escuela que se llama CIMI de la UV, y entonces pues hacemos el examen. Entró, gracias a Dios lo aceptaron, hubo aceptación e inclusión, y la verdad tengo mucho agradecimiento con la maestra Fátima. Le está ayudando mucho en su autonomía, más que nada en desenvolverse hasta en la casa, en todos los aspectos de él. La música le ayuda muchísimo. Él sale feliz, un poco frustrado porque él quiere ya llegar a tocar. A él le encanta también el sonido del violín y el saxofón.
2: Mateo siempre, desde que empezamos a trabajar, me decía, ¿me puedes poner música? Entonces le ponía música y él me pedía diferentes géneros. Me di cuenta que él de verdad identificaba como notas muy bonito y le encantaba mucho la música. Aprovechando que en la escuela hay un maestro de música, pedí que nos apoyara a que él, en vez de cantar, porque era lo que trabajaba el maestro, le apoyara con algún instrumento. Entonces él propuso con Mateo trabajar la melódica y le fue enseñando algunas notas, y después él me dijo, oye, tiene muchas habilidades para la música. Le digo, te dije. Entonces empezamos a trabajar, su mamá se llevaba a casa algunas notas para repasar, y así fue como él empezó a utilizar este instrumento. Y pues platicando con su mamá y con Mateo, porque Mateo siempre externa mucho que le encanta la música y que él quiere ser un gran músico, yo conocí al CIMI porque yo resido aquí en Jalapa, y le dije, está una escuela de la UV que es de iniciación musical y yo creo que sería una gran opción para Mateo. Obviamente eso implicaba mucho esfuerzo porque viven en otra comunidad, y el trasladarse y demás iba a implicar gasto y físico y económico, ¿no? De todo. Entonces lo platicó con su esposo, lo platicaron con Mateo, y justo coincidió que salió convocatoria. Yo llamé para preguntar si había aceptación para niños con alguna condición de discapacidad. Me dijeron que sí, y pues llevamos a cabo todo el proceso. Mateo presentó su examen de admisión, y su mamá llevó a cabo como todo el proceso, y pues le fue muy bien en su examen, se ganó su lugar. Se ha complementado bastante bonito el trabajo que se realiza aquí, ha desarrollado muchas habilidades en cuestión de poder comunicarse con las demás personas, de entender que hay otras personas a su lado, y sobre todo que él ama y disfruta de estar cerca de los instrumentos.
3: Llegó el momento de conocer la cartelera cultural que nos ofrece la Universidad Veracruzana.

¿qué tal? Un gusto saludarlos en Agendarte. No se pierdan la cartelera artística que la Universidad Veracruzana tiene para ustedes esta semana. Este miércoles 2 de septiembre están todos invitados al concierto Esta Noche Suena a Concierto Música y Poesía, de la mano de los maestros Ernesto Hernández Luna Gómez y Alejandra

0: Curiel, de la Facultad de Música UB, quienes estarán presentando en el foro de la Dirección General de Difusión Cultural a las 19 horas. Asiste y disfruta de este evento. El Departamento de Cinematografía de la Universidad Veracruzana los invita al Cineclub Aula Clavijero con el ciclo Cine Mexicano. Este miércoles 2 de septiembre no se pierdan la cinta El Compadre Mendoza de Fernando Fuentes, México 1934. Y el lunes 7 de agosto no te pierdas la cinta Distinto Amanecer de Julio Bracho. Asistan a las 18 horas y disfruten de este ciclo. Acompaña al maestro David López Corzo en el concierto Música en Resonancia. La cita es este jueves 3 de agosto a las 19 horas en el foro Miguel Hernández Olivo de Casa del Lago UV. No te lo pierdas. Viernes de Orquesta Sinfónica de Jalapa. Este 4 de agosto no te pierdas el programa Stamitz, Siwi, Villalobos, Tot, Montes de Oca con Andrei Katsaraba en la viola y David Pérez Olmedo, director invitado. Asiste y disfruta de un momento OSX. Para cerrar esta semanita con broche de oro, les hacemos la cordial invitación a que asistan a la segunda temporada de Los Cuates del Max. Chequen la siguiente entrevista.
1: Mi nombre es Jimena Yael Montes de Ocaldana. Soy responsable del Departamento de Servicios Educativos del Museo de Antropología de Jalapa. Los Cuates del Max es un programa dirigido a público infantil de entre 6 a 12 años, en donde se les invita, se vincula a los niños y niñas para que se incorporen y se interesen un poquito más en este museo. ¿Cómo lo hacemos? Tratamos de vincular temas tanto de la colección arqueológica permanente como las exposiciones temporales para que ellos aprendan, se vinculen con este espacio a través de temas divertidos relacionados con la arqueología, el arte y la ciencia. Este es un programa bien bonito que ya lleva más de 20 años en vigencia y bueno, se les invita a toda la comunidad infantil para que se incorpore a estos domingos que justamente vamos a iniciar nuestra segunda temporada anual que se titula Imaginario Literario y en él vamos a explorar acerca de mitos y leyendas tanto regionales como de otras partes del mundo para que visualicen el rico mundo imaginario de las cosmovisiones de diferentes pueblos pero también de las leyendas que han sido persistentes a través del tiempo pero que se han gestado incluso desde tiempos prehispánicos. No es necesario un registro previo a menos de que haya un evento como quien dice por talleristas externos y es cuando se dan aviso en las carteleras oficiales a través de nuestras redes sociales en Facebook e Instagram y nos pueden encontrar ahí como Los Cuates del Max.
0: Gracias por seguirnos en Agendarte todos los lunes a través de UV Noticias. Hasta la próxima.
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0: Con un grupo de 13 participantes, la Universidad Veracruzana inició el Taller de Emprendimiento e Innovación 2026, desarrollada del 25 al 27 de agosto, en las salas de videoconferencia de la Unidad de Servicios Bibliotecarios y de Información de la región Poza Rica-Tuxpan. En la apertura del taller y en representación de la vicerrectora Liliana Cuervo López, estuvo Armando Aguilar Meléndez, secretario académico regional, quien destacó la importancia de abrir espacios que fortalezcan la creatividad, la colaboración y la capacidad de transformar ideas en propuestas que generen valor entre estudiantes y académicos. Con estas acciones, la Universidad Veracruzana refrenda su compromiso con una formación integral que articula conocimiento, creatividad, innovación, emprendimiento y vinculación, fortaleciendo las capacidades de su comunidad para contribuir a la transformación y al desarrollo de la región Poza Rica-Tuxpan. La Galería de Arte Contemporáneo de la Universidad Veracruzana, ubicada al interior de la Unidad de Servicios Bibliotecarios y de Información de la Región Veracruz, es sede de la exposición fotográfica El México de los Mexicanos 3, presentada por el Banco Nacional de México a través de Fomento Cultural AC. Se trata de una selección de 40 imágenes que formaron parte de las 3 ediciones del certamen homónimo, organizadas por la institución bancaria en 2009, 2014 y 2024, en ocasión de sus aniversarios 125, 130 y 140 respectivamente. La inauguración de la muestra fue presidida por el vicerrector Jorge Genaro Vicente Martínez y el director ejecutivo de Banca Institucional de Banamex, Jesús Jáuregui, así como por Ignacio Monterrubio Salazar, subdirector de Fomento Cultural Banamex.
2: Llegamos al final de UV Noticias y los invitamos para que nos acompañen la próxima semana y a que sigan nuestra

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Hola amigos de Radio V, soy Lexi Valentine, aquí desde la Ciudad de México, y están escuchando mi canción Niña Feliz aquí en el 90.5 FM. Les mando muchos, muchos besos y abrazos. Chao.

¿Qué onda, banda? Soy Kidis, bajista de la inminente Sociedad, una banda de ska fusión de la ciudad de Jalapa. Ahora estás escuchando nuestro sencillo Sangre Nopal, aquí en Radio Universidad Veracruzana en el 90.5 FM.

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Hola amigos de Radio UV, yo soy Pokerman y están escuchando mi nueva canción con Dark Hollywood, Bote de Basura Emocional, aquí en 90.5 FM.

Hola amigos de Radio V, soy Alejandro Mancilla, integrante de Pequeña Nación, el único habitante por ahora de este proyecto. Y bueno, les mando un gran saludo desde Orizaba, Veracruz. Están escuchando mi canción Segunda Sombra, incluida en el disco Antojitos Mexicanos Volumen 20, aquí en el 90.5 FM.

Hola amigos de Radio UV, somos la banda de Animals Trujano desde Ciudad de México y están escuchando nuestra canción Caudal aquí en el 90.5 de FM.

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Hola, soy Rodrigo Bolaños de Mexind y estás escuchando nuestra canción Jalitic Cycle aquí en Radio Universidad Veracruzana 90.5 FM.

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Hoy escucharemos música vocal de compositores mexicanos contemporáneos. En primer término presentamos a su atención tres haikus para mezzo-soprano, flauta y violonchelo, de Gabriela Ortiz, sobre poemas de María Baranda. El cielo es cada muro, un cielo de cal, y el cielo es una piedra. Interpreta la mezzo-soprano Carla López Speciale, Alejandro Escuer en la flauta, y Natalia Pérez en el violonchelo.

la parte inicial de nuestro programa escuchamos tres haikus sobre poemas de María Baranda, de Gabriela Ortiz. Interpretaron la mezzo-soprano Carla López Speciale, Alejandro Escuer en la flauta, y Natalia Pérez en el violonchelo. A continuación le invitamos a escuchar Fragmentos de hueso para soprano, flauta, saxofón, clarinete, bajo y viola, de Javier Álvarez. Interpretan la soprano Mary Bigold y el ensamble Gemini de Londres.

Escuchamos fragmentos de hueso para soprano, flauta, saxofón, clarinete, bajo y viola, de Javier Álvarez. Interpretaron la soprano Mary Bigold y el ensamble Gemini de Londres. A continuación le invitamos a escuchar Elegía para cuatro sopranos, percusiones y ensamble de cámara, de Gabriela Ortiz. Interpretan las sopranos Elisa Johnston, Sharon Harms, Laura Mercado y Ayana Habib, Jeff von der Schmidt en las percusiones, y el ensamble de música de cámara del suroeste del condado de Los Ángeles, California.

Escuchamos Elegía para cuatro sopranos, percusiones y ensamble de cámara, de Gabriela Ortiz. Interpretaron las sopranos Elisa Johnston, Sharon Harms, Laura Mercado y Ayana Habib, Jeff von der Schmidt en las percusiones y el ensamble de música de cámara del suroeste del condado de Los Ángeles, California. A continuación le invitamos a escuchar Río Bravo para barítono, violín y copas de cristal, también de Gabriela Ortiz. Interpreta la mezzo-soprano Carla López Speciale, Alejandro Escuer en la flauta y el ensamble de cámara Onyx.

Escuchamos Río Bravo para barítono, violín y copas de cristal, de Gabriela Ortiz. Interpretaron la mezzo

soprano Carla López Speciale, Alejandro Escuer en la flauta y el ensamble de cámara Onyx. Para concluir nuestro espacio de hoy le invitamos a escuchar Solamente Sola, ciclo de canciones sobre poemas de Salvador Carrasco, de Samuel Zimán. Interpretan la soprano Raquel Rosales y Miriam Conti en el piano.

En la parte final de nuestro programa escuchamos Solamente Sola, ciclo de canciones sobre poemas de Salvador Carrasco, de Samuel Zeman. Interpretaron la soprano Raquel Rosales y Miriam Conti en el piano.

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3: Escuchamos a Clementina Equiwa y Alejandra Medellín, quien nos comparten algunos detalles de su libro Conoce algunas especies mexicanas en peligro y cómo podemos ayudarlas.
4: Hola, soy Clementina Equiwa.
5: Y yo soy Alejandra Medellín. Y juntas escribimos el libro Conoce algunas especies mexicanas en peligro y cómo podemos ayudarlas, el cual fue ilustrado por Mariana Águila.
4: Este libro lo publicó Alfaguara y ya está en todas las librerías de México.
5: Hoy les vamos a contar de nuestras actividades favoritas. En mi caso, la actividad favorita de este libro es una sobre reforestación del ecosistema de las monarcas, en el cual en el marco les pusimos distintos animales y distintas plantas para que ustedes los pudieran poner en donde crean que pertenecen, dentro de las montañas donde vive la mariposa monarca.
4: Y la mía es la del arrecife de coral, porque esa actividad te da la oportunidad de observar la belleza del arrecife y al mismo tiempo apreciar cómo los hemos contaminado. Y tú mismo puedes pensar si los humanos jugamos un papel o no en ese ecosistema.
5: Con nuestro libro de actividades esperamos que todas y todos tengan ganas de participar en la conservación. No se necesita ser biólogo necesariamente o científico, lo puedes hacer desde el cine, desde el periodismo, desde la ilustración como lo ha hecho Mariana Águila y de muchas maneras más.
4: El libro está dedicado a niñas y niños y nos parece que es una apuesta muy importante para involucrar no solamente a las niñeces, sino a toda la familia y a los papás, a las mamás, a las maestras, a los maestros, para apreciar la belleza de la biodiversidad de nuestro país.
5: Esperamos que lo disfruten mucho y ya lo pueden comprar.
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1: UV forma investigadores para atender desafíos de la educación inclusiva. El doctorado en investigación psicológica en educación inclusiva, que

0: imparte la Facultad de Psicología, atiende necesidades sociales vinculadas con poblaciones en situación de exclusión y forma profesionales capaces de intervenir desde una perspectiva metodológica, ética y de derechos humanos. El programa cuenta con tres líneas de generación y aplicación del conocimiento relacionadas con género, poblaciones indígenas y niñas y niños en situación de calle. Busca ir más allá del discurso sobre inclusión para aportar conocimientos que permitan llevarla a la práctica. De ahí que la formación contempla ejes de conocimiento, tutoría y metodología, además de actividades académicas como participación en congresos, elaboración de artículos y difusión de resultados. Además, mantiene una vinculación constante con los demás programas de la entidad académica y entre las acciones realizadas se mencionan los foros abiertos organizados por el posgrado y las jornadas de investigación en la que los estudiantes de licenciatura conocen y dialogan con proyectos desarrollados por alumnos de posgrado. El propósito del programa no se limita a la obtención de un grado académico, sino a formar investigadores comprometidos con las necesidades de la sociedad. Región Poza Rica-Tuxpan realiza Taller de Emprendimiento e Innovación 2026. Con un grupo de 13 participantes, la Universidad Veracruzana inició el Taller de Emprendimiento e Innovación 2026, desarrollado del 25 al 27 de agosto en las salas de videoconferencias de la Unidad de Servicios Bibliotecarios y de Información de la Región Poza Rica-Tuxpan. Este taller constituye un espacio de formación práctica en el que las y los participantes conocen y aplican herramientas como Design Thinking y Business Model Canvas, además de desarrollar capacidades para observar, comprender, definir, idear, construir, validar y generar valor. Responde al propósito institucional de acercar al estudiante herramientas complementarias a su formación disciplinar. Con estas acciones, la Universidad Veracruzana refrenda su compromiso con una formación integral que articula conocimiento, creatividad, innovación, emprendimiento y vinculación, fortaleciendo las capacidades de su comunidad para contribuir a la transformación y al desarrollo de la región. El Centro de Estudios de Opinión y Análisis se actualiza en metodologías e inteligencia artificial en Eslovenia. Rubén Flores González, coordinador del Centro de Estudios de Opinión y Análisis, se capacitó en la Escuela de Verano de la Asociación Europea de Investigación en Encuestas, donde abordó metodologías de vanguardia en opinión pública, inteligencia artificial y encuestas. El académico cursó 6 seminarios impartidos por especialistas internacionales en diseño, levantamiento y análisis de encuestas. Alguno de los cursos que tomó estuvo dedicado al uso de inteligencia artificial en el diseño de cuestionarios, así como metodologías abordadas en el web tracking, una técnica que, con consentimiento de las personas participantes, permite registrar información sobre el uso de dispositivos digitales para complementar estudios de opinión y comportamiento. El académico precisó que tanto la inteligencia artificial como el web tracking ofrecen nuevas posibilidades para la investigación, pero también presentan limitaciones, ya que las personas pueden modificar su comportamiento al sentirse observadas y los resultados deben interpretarse considerando los contextos culturales y metodológicos de cada estudio. Este fue el corte informativo. Soy Claudia García y los invito a seguir con la programación de Radio UV.
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La literatura de vampiros siempre ha provocado fascinación, tanto como para considerarse un subgénero más allá del terror en general. Muchos libros y películas forman parte ya de la caligrafía del vampiro y el conocimiento sobre estos seres es popular. Uno de los primeros relatos sobre vampiros es la novela corta Carmilla,

0: del escritor inglés Sheridan Le Fanu. Anterior casi 100 años a Drácula de Bram Stoker, establece ciertas reglas que otros imitarán, aunque también hay grandes diferencias. Lo que más resalta es el protagonista antagonista, es decir, el vampiro, que en este caso es femenino. Quizás esto esté influenciado por el caso de la condesa Báthory, más cercano temporalmente que la leyenda de Vlad Tepes en la que se basa Drácula. La condesa Erzsébet Báthory fue una mujer que vivió a finales del siglo XVI en Hungría y perteneció a una de las familias más poderosas de la época. Se le atribuyen más de 1500 asesinatos. Fue acusada de brujería. Las acusaciones decían que dentro del castillo de la condesa sucedían cosas espantosas. Asesinaban a hombres y mujeres en medio de torturas para obtener su sangre, con la que se dice se bañaba la condesa para conservarse joven. En Carmilla, la víctima es la adolescente Laura, a quien Carmilla desea absorber. La novela define las etapas del ataque, que serán replicadas por otras novelas posteriores, como El acecho y La llegada de Incógnito. Después de un accidente donde salen heridas una mujer y su hija, el padre de Laura acepta que la muchacha, Carmilla, pase unos días en su castillo mientras su supuesta madre va en busca de familiares. Es entonces cuando comienza una serie de eventos que poco a poco ponen al descubierto la temible identidad de Carmilla. Pero para entonces Laura ha sido atacada, así que inicia el contraataque y la persecución de Carmilla para buscar liberar a Laura. La relación entre las dos mujeres es sugestivo y muchas de las versiones cinematográficas de la novela explotan esta situación, exagerando a veces el carácter lésbico. El relato mantiene el suspenso con momentos que pueden llenar de terror al lector, para finalizar en una persecución hasta un paraje digno donde se libra la batalla final. Destaca entre las adaptaciones la película mexicana Alucarda, la hija de las tinieblas, dirigida por Juan López Moctezuma y protagonizada por Tina Romero. Yo soy Juan Carlos García. Síguenos en las redes sociales y comparte tus lecturas.
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computadoras e informática. Primera parte, capítulo 1.

0: Aquella noche, Turpirón se vestía de gala. El terrible pleito entre el Ascar, el androide balaxiano y Proteo, además de romper la relación amistosa entre Ciber y Hubertus, había tenido consecuencias benéficas. Tal publicidad se le había dado al triunfo de Proteo que mucha gente soñaba con tener un robot tan perfecto como él.
1: Esta demanda había provocado que la industria comprara a muy buen precio ciertas patentes del ramo de la cibernética, con lo que las finanzas y el prestigio del profe se consolidaron de nuevo.
2: Hubertus es un verdadero genio.
1: Y tan simpático.
3: Sus dos androides, Banda y Proteo, son máquinas perfectas.
4: De eso me jacto, amigo. Además, Proteo ha probado en varias ocasiones que el hombre puede estar muy esperanzado en el futuro de la ciencia.
2: Por cierto, profesor, ¿dónde está su maravilloso androide?
4: Debe estar preparando una entrada espectacular. Y se ha vuelto tan bromista.
5: Vuelve a tu forma humana y nadie te ha encontrado gracioso.
0: Pero Proteo, convertido en un majestuoso león, parecía no entender las palabras del profe y en lugar de obedecerlo, se abalanzó sobre él.
4: Con tu numerito de una vez. No te comportes como un león de circo.
0: Y por toda respuesta, Proteo volvió a arrojarse sobre él, esta vez decidido a propinarle un grave zarpazo.
4: ¡Está loco! ¡Auxilio! ¡Está loco!
6: ¡Detente!
4: ¡Corre, Banda! ¡Corre! ¡Es peligroso!
6: Eso lo veremos.
1: Al igual que Proteo, Banda era una supercomputadora autónoma. Ante la conducta irracional y desconcertante de su compañero, su córtex electrónico comenzó a analizar un conjunto de datos. Las manifestaciones del comportamiento de Proteo.
7: Uno. Ataca sin piedad, como un animal. 2. No muestra el mínimo signo de control. 3. Al no poder atacar al profesor, viene contra mí. 4. Me ataca con más furia, como si quisiera destruirme.
1: A estas alturas, el córtex electrónico de Banda, que había ya analizado los datos que le ofrecía el comportamiento de Proteo, tomó una decisión. Enfrentarlo con una pregunta de fuego.
7: Proteo, ¿por qué quieres destruir a Banda?
0: La pregunta pareció impresionar a la fiera. Abrió sus terribles mandíbulas con las que había prensado un brazo de Banda. Soltó a su víctima y ante los ojos

0: expectantes en los invitados, recuperó su forma humana.
1: ¿Qué me ha sucedido?
2: Enloqueciste, manito.
3: ¿Ya viste lo que le hiciste a Banda Soquete? ¿Qué le destrozaste una mano?
1: No recuerdo nada. Discúlpame, Banda. Discúlpenme todos.
2: No tiene importancia. Una pequeña reparación y volveré a estar bien.
3: No eres la única que necesita una reparación.
1: ¿Eh? ¿Qué quiere decir, profe?
3: Que te desmontaré para encontrar la avería.
4: ¿Es usted un inventa-asesino, sí, profesor?
5: No volveré a poner un pie en su casa. ¿Usted y su robot están locos?
3: Les pido una disculpa, amigos. Reanudimos la fiesta.
4: Muchas gracias. No me expondré a otra de sus locuras. Con permiso. Sí, vámonos de aquí.
6: Estaríamos más seguros en la jaula de un leopardo.
4: ¡Hasta nunca, Huberto!
5: ¡Deberían de meterlos a un manicomio!
0: Como era de esperarse, los invitados del profe, ofendidos, se retiraron y sus intentos por detenerlos resultaron vanos.
3: ¡Oh, se fueron! ¿Dónde está ese robotón de tercera? ¿No?
2: ¡Ay, profe, se fue! Todos lo hemos buscado y no encontramos ni un solo rastro de él. Mumun y Toño buscaron en el jardín y nada. Mamá, Susi, Namba y yo recorrimos hasta el último rincón de la casa y nada.
3: Proteo se ha vuelto peligroso y no podemos dejarlo suelto. Hay que avisar a la policía para que lo detenga.
0: Entretanto, Proteo corría hacia la carretera.

¿Cómo he podido perder el control de esta manera? No recuerdo siquiera cómo llegué a transformarme en león. ¿Cómo lo decidí? Reaccionaba como un león auténtico. Ya no puedo dominar mis metamorfosis. ¿Por qué? ¿Por qué? Mi cerebro electrónico me traiciona. En cualquier momento puedo

0: capítulo más. Aprovechando ese momento de lucidez, Proteo se lanzó bajo las ruedas de un tráiler que se acercaba por la carretera a toda velocidad.
1: El chofer había alcanzado a verlo y pudo frenar a tiempo.
2: ¡Muchacho! ¿Qué te ha sucedido? ¡Mon Dieu! Si no hubiera frenado, estarías convertido en papilla.
3: Estoy bien. No se inquiete.
2: Sube, sube. Te llevaré donde quieras.
0: Autómata, Proteo subió en aquel tráiler sin preguntar siquiera el camino que llevaba.
1: Al contrario de las máquinas similares a él, que solo procesan la información con la que han sido alimentadas, Proteo se comportaba como un ser humano complejo e imprevisible.
2: Vas a decirme que no me importa. ¿Pero por qué querías suicidarte?
3: Es que... tengo demasiados problemas.
2: Ay, hijo, haz como yo. Viaja, así olvidarás todos tus problemas. Cuando la vida se vuelve demasiado dura para uno, no puede uno dejarse vencer. Hay que buscar otra cosa que hacer. Cambiar de ciudad.

0: qué sé yo, se pueden hacer tantas cosas. Yo, por ejemplo, ando siempre en la carretera y te juro que no tengo tiempo de aburrirme ni de pensar en mis problemas. Mira, mira la policía. Ya ves lo que te digo. En la carretera no le faltan a uno sorpresas.
1: El chofer, obediente, se detuvo frente a la patrulla que franqueaba la carretera.
0: Buenas noches, oficial.
2: Buenas noches. Buscamos a un hombre alto y rubio. ¿No lo ha visto?
0: ¿Alto y rubio? ¿No será este...?
2: ¿Sucede algo?
0: ¿Dónde se metió? ¿Si venía aquí o...? Señor...
2: Le voy a pedir que me eche su aliento.
0: Oh, oficial, escúcheme, ¿no estoy borracho?
2: Écheme su aliento. Está bien. Puede continuar su camino. Y si llega a ver a ese hombre, comuníquese con la jefatura.
3: Ya.
4: Proteo, al ver a la policía, había comprendido inmediatamente que lo buscaban a él. Había sacado de su memoria una referencia y finalmente se había metamorfoseado en virus. Proteo funciona igual que yo. Tiene un dispositivo de entrada de información y una unidad central, el cerebro. También cuenta con un dispositivo para conservar la información, la memoria. Una unidad de cálculo y decisión, la unidad aritmética y lógica. Y una unidad de mando que asegura la correcta circulación de los datos y el análisis de las órdenes e instrucciones.
5: Por más porras que me eches, X4, no conseguirás nada. Me siento como un autómata.
4: Proteo, por favor. Tú estás lejos de ser un autómata. Autómatas son las cajas de música, un termostato o un elevador. Incluso los elevadores modernos, que son capaces de memorizar las diferentes llamadas provenientes de cada piso. Tú eres más que un autómata. Eres una computadora súper desarrollada. Eres incluso más desarrollado que yo.
6: Vaya, X4. Es la primera vez que te sientes comprensiva con Proteo.
4: Es la primera vez que Proteo tiene problemas propios de nuestra condición. Y son horrendos, créemelo. Yo ya he pasado por esas.
5: Creo que es hora de que recupere mi talla normal. Cruza tus dedos, X4. Crúzalos para que me salga la metamorfosis.
6: ¿Pero qué es esto? ¡Se convirtió en gorrión!
4: Este muchacho trae algo cuatrapeado.
0: ¿Gambas? ¿De dónde salió este gorrión? Cerraré la ventanilla para que no pueda escapar. Se lo regalaré a mi Emma.
1: Y dicho y hecho, el chofer cerró la ventanilla y Proteo no pudo más que revolotear por la caseta del tráiler como cualquier gorrión.
4: Otra vez, Proteo se veía traicionado extrañamente por su electrónica.
1: Mientras tanto, en Turpirón, el profe no perdía su tiempo.
0: El favor de repetir la pregunta. ¡Demonios!
7: Profe, no se altere. Probablemente codificó la pregunta para la computadora en términos diferentes a aquellos en los que fue alimentada.
0: Bueno, repitamos.
7: Con calma.
4: El profe trabajaba sobre una terminal conectada a una computadora tratando de encontrar el problema de Proteo.
1: Oye, X4, ¿a ti también te pueden conectar una terminal?
4: Claro que sí. Aunque yo pertenezco a una clase de computadoras muy desarrolladas con las que se puede conversar.
8: Bueno, en realidad, la X4 es una ficción. Las computadoras que conversan lo hacen en un lenguaje codificado o a través de una terminal.

0: final en la que la computadora escribe electrónicamente sus respuestas.
1: ¿Ya le contestó, profe?
2: Sí. Y si esta terminal está en lo cierto, nos espera un futuro sombrío. Proteo está sufriendo una serie de alteraciones extrañas que lo convierten en un peligro público.
1: ¿Y qué vamos a hacer?
2: Por lo pronto, encontrarlo. Acompáñame, banda. Y tenemos que ver al comisario Bledar cuanto antes.
3: Las computadoras, gracias a su gran rapidez de cálculo, así como a una gran capacidad de memoria, se adaptan perfectamente a las actividades que requieren precisión y velocidad. Además, por su fantástica capacidad de procesamiento, pueden efectuar labores que son largas y fastidiosas para los seres humanos.
0: Tú aprovechas la menor oportunidad para vanagloriarte de tu capacidad de trabajo, ¿verdad, X4?
3: Mira, narrador, si te duele que las computadoras seamos más eficientes, veloces y precisas que los hombres, es tu problema. No me estoy vanagloriando. Simplemente informo con veracidad acerca del funcionamiento de las computadoras.
0: Bueno, y si estás informando con veracidad, ¿por qué no hablas del inventor de la computadora, eh?
3: Porque tendría que hablar de la historia de la humanidad, tonto. El antepasado más remoto de la computadora es el ábaco, creado por los chinos 5.000 años antes de Cristo. Imagínate hasta dónde tendría que remontarme. Además, no se trata de echarle porras a los inventores, sino de hablar de la pasmosa capacidad de trabajo de las computadoras.
0: Bueno, está bien, ya. Te voy a dar oportunidad. Pero, por favor, no te adornes demasiado, ¿quieres? A la mañana siguiente, Proteo llegaba a una ciudad de provincia en calidad de gorrión.
4: ¿De verdad te gustó el pajarito, Emma?
5: Está precioso, Pepe. Muchas gracias.
4: Parece que se siente a gusto en la jaula que le compré.
5: ¡Sí! Los gatos no deben asustar a los pajaritos.
4: Entonces, ¿qué, Emma? Sherry, ¿aceptas mi invitación para hoy?
5: ¡Ay, Pepe! Me da mucha pena que gastes sin mí. ¡No! ¡Mi chin! ¡Oh! ¡Ya tiró la jaula!
3: Proteo, ahora con cerebro de pájaro, se asustó ante el ataque del gato. El sobresalto provocó una crisis en su cerebro electrónico y un flujo atravesó su memoria, desencadenando una nueva metamorfosis involuntaria.
6: ¡Se ha convertido en un águila!
5: ¡El gorrión se convirtió en un águila!
6: ¡Se va afuera! ¡Se lleva tu gatito entre las garras!
0: Convertido en águila, Proteo salió volando por la ventana de aquella pequeña oficina con el gato entre sus garras y se alejó de ahí tomando altura. Cuando de repente se topó con un aeroplano y...
3: El encuentro asustó de tal manera al ave que provocó en Proteo otra incontrolable metamorfosis.
0: Ahora convertido en fuego, Proteo caía peligrosamente sobre la ciudad.

Participaron en este capítulo Federico Romano, Teresa Careaga, Eduardo Lugo, Dieter Coll, Gabriel Fragoso, Ana María Jacobo, Pilar Álvarez, Nicolás de Anda, César Arias y Alma Levi. Atención técnica, Lauro Gaspar Gutiérrez y Antonio Balaguer. Efectos físicos, Manuel Cabrera y Antonio Guadarrama. Música incidental, Vicente Morales. Asistente de producción, Beatriz Quiñones. Libreto radiofónico.

0: Carmen Limón. Dirección artística, Carlos Castaño. Realización, Alejandro Ortiz Padilla.
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1: Escuchamos a Clementina Equiwa y Alejandra Medellín, quien nos comparten algunos detalles de su libro Conoce algunas especies mexicanas en peligro y cómo podemos ayudarlas.
2: Hola, soy Clementina Equiwa.
3: Y yo soy Alejandra Medellín. Y juntas escribimos el libro Conoce algunas especies mexicanas en peligro y cómo podemos ayudarlas, el cual fue ilustrado por Mariana Águila.
2: Este libro lo publicó Alfaguara y ya está en todas las librerías de México.
3: Hoy les vamos a contar de nuestras actividades favoritas. En mi caso, la actividad favorita de este libro es una sobre reforestación del ecosistema de las monarcas, en el cual en el marco les pusimos distintos animales y distintas plantas para que ustedes los pudieran poner en donde crean que pertenecen, dentro de las montañas donde vive la mariposa monarca.
2: Y la mía es la del arrecife de coral, porque esa actividad te da la oportunidad de observar la belleza del arrecife y al mismo tiempo apreciar cómo los hemos contaminado. Y tú mismo puedes pensar si los humanos jugamos un papel o no en ese ecosistema.
3: Con nuestro libro de actividades esperamos que todas y todos tengan ganas de participar en la conservación. No se necesita ser biólogo necesariamente o científico, lo puedes hacer desde el cine, desde el periodismo, desde la ilustración, como lo ha hecho Mariana Águila, y de muchas maneras más.
2: El libro está dedicado a niñas y niños y nos parece que es una apuesta muy importante para involucrar no solamente a las niñeces, sino a toda la familia y a los papás, a las mamás, a las maestras, a los maestros, para apreciar la belleza de la biodiversidad de nuestro país.
3: Esperamos que lo disfruten mucho y ya lo pueden comprar.
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1: UV forma investigadores para atender desafíos de la educación inclusiva. El doctorado en investigación psicológica en educación inclusiva que imparte la Facultad de Psicología atiende necesidades sociales vinculadas con poblaciones en situación de exclusión y forma profesionales capaces de intervenir desde una perspectiva metodológica, ética y de derechos humanos. El programa cuenta con tres líneas de generación y aplicación del conocimiento relacionadas con género, poblaciones indígenas y niñas y niños en situación de calle. Busca ir más allá del discurso sobre inclusión para aportar conocimientos que permitan llevarla a la práctica. De ahí que la formación contempla ejes de conocimiento, tutoría y metodología, además de actividades académicas como participación en congresos, elaboración de artículos y difusión de resultados. Además, mantiene una vinculación constante con los demás programas de la entidad académica y entre las acciones realizadas se mencionan los foros abiertos organizados por el posgrado y las jornadas de investigación en la que los estudiantes de licenciatura conocen y dialogan con proyectos desarrollados por alumnos de posgrado. El propósito del programa no se limita a la obtención de un grado académico, sino a formar investigadores comprometidos con las necesidades de la sociedad. Región Poza Rica-Tuxpan realiza Taller de Emprendimiento e Innovación 2026. Con un grupo de 13 participantes, la Universidad Veracruzana inició el Taller de Emprendimiento e Innovación 2026, desarrollado del 25 al 27 de agosto en las salas de videoconferencias de la Unidad de Servicios Bibliotecarios.

0: y de información de la región Poza Rica-Tuxpan. Este taller constituye un espacio de formación práctica en el que las y los participantes conocen y aplican herramientas como Design Thinking y Business Model Canvas, además de desarrollar capacidades para observar, comprender, definir, idear, construir, validar y generar valor. Responde al propósito institucional de acercar al estudiante herramientas complementarias a su formación disciplinar. Con estas acciones, la Universidad Veracruzana refrenda su compromiso con una formación integral que articula conocimiento, creatividad, innovación, emprendimiento y vinculación, fortaleciendo las capacidades de su comunidad para contribuir a la transformación y al desarrollo de la región. El Centro de Estudios de Opinión y Análisis se actualiza en metodologías e inteligencia artificial en Eslovenia. Rubén Flores González, coordinador del Centro de Estudios de Opinión y Análisis, se capacitó en la Escuela de Verano de la Asociación Europea de Investigación en Encuestas, donde abordó metodologías de vanguardia en opinión pública, inteligencia artificial y encuestas. El académico cursó 6 seminarios impartidos por especialistas internacionales en diseño, levantamiento y análisis de encuestas. Alguno de los cursos que tomó estuvo dedicado al uso de inteligencia artificial en el diseño de cuestionarios, así como metodologías abordadas en el web tracking, una técnica que, con consentimiento de las personas participantes, permite registrar información sobre el uso de dispositivos digitales para complementar estudios de opinión y comportamiento. El académico precisó que tanto la inteligencia artificial como el web tracking ofrecen nuevas posibilidades para la investigación, pero también presentan limitaciones, ya que las personas pueden modificar su comportamiento al sentirse observadas y los resultados deben interpretarse considerando los contextos culturales y metodológicos de cada estudio. Este fue el corte informativo. Soy Claudia García y los invito a seguir con la programación de Radio UV.
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La literatura de vampiros siempre ha provocado fascinación, tanto como para considerarse un subgénero más allá del terror en general. Muchos libros y películas forman parte ya de la caligrafía del vampiro y el conocimiento sobre estos seres es popular. Uno de los primeros relatos sobre vampiros es la novela corta Carmilla, del escritor inglés Sheridan Le Fanu. Anterior casi 100 años a Drácula de Bram Stoker, establece ciertas reglas que otros imitarán, aunque también hay grandes diferencias. Lo que más resalta es el protagonista-antagonista, es decir, el vampiro, que en este caso es femenino. Quizás esto esté influenciado por el caso de la condesa Báthory, más cercano temporalmente que la leyenda de Vlad Tepes en la que se basa Drácula. La condesa Erzsébet Báthory fue una mujer que vivió a finales del siglo XVI en Hungría y perteneció a una de las familias más poderosas de la época. Se le atribuyen más de 1500 asesinatos. Fue acusada de brujería. Las acusaciones decían que dentro del castillo de la condesa sucedían cosas espantosas. Asesinaban a hombres y mujeres en medio de torturas para obtener su sangre, con la que se dice se bañaba la condesa para conservarse joven. En Carmilla, la víctima es la adolescente Laura, a quien Carmilla desea absorber. La novela define las etapas del ataque, que serán replicadas por otras novelas posteriores, como El acecho y la llegada de Incógnito. Después de un accidente donde salen heridas una mujer y su hija, el padre de Laura acepta que la muchacha, Carmilla, pase unos días en su castillo mientras su supuesta madre va en busca de familiares. Es entonces cuando comienza una serie de eventos que poco a poco ponen al descubierto la temible identidad de Carmilla. Pero para entonces Laura ha sido atacada, así que inicia el contraataque y la persecución de Carmilla.

0: fila para buscar liberar a Laura. La relación entre las dos mujeres es sugestivo y muchas de las versiones cinematográficas de la novela explotan esta situación, exagerando a veces el carácter lésbico. El relato mantiene el suspenso con momentos que pueden llenar de terror al lector, para finalizar en una persecución hasta un paraje digno donde se libra la batalla final. Destaca entre las adaptaciones la película mexicana Alucarda, la hija de las tinieblas, dirigida por Juan López Moctezuma y protagonizada por Tina Romero. Yo soy Juan Carlos García. Síguenos en las redes sociales y comparte tus lecturas.
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Damos inicio a la ceremonia del segundo informe de gobierno con los honores a la Presidenta Constitucional de los Estados Unidos Mexicanos y Comandante Suprema de las Fuerzas Armadas.

0: Sean tan amables de tomar asiento. Escuchemos el mensaje que dirige la doctora Claudia Sheinbaum Pardo, presidenta constitucional de los Estados Unidos Mexicanos y comandante suprema de las Fuerzas Armadas, con motivo del segundo informe de gobierno.
1: Buenos días a todas, a todos. Bienvenidas, bienvenidos a quienes nos escuchan a distancia. Muchas gracias. Comparezco ante el pueblo de México a casi 2 años de haber asumido la presidencia de la República. Lo hago con la certeza de que estamos transformando la vida pública del país. Cada avance, decisión y esfuerzo tienen un mismo propósito: que el bienestar llegue a todas y a todos. Estoy convencida que México camina por el rumbo de la prosperidad compartida, con independencia, libertad y con mucha dignidad. Hemos ejercido el gobierno con honradez y austeridad republicana. Tenemos claro que los recursos públicos son del pueblo y deben ejercerse para su beneficio. Los servidores públicos tenemos la obligación de comportarnos con profunda responsabilidad, pero al mismo tiempo con sencillez y humildad. Durante muchos años, mientras millones de mexicanas y mexicanos trabajaban todos los días para salir adelante, el gobierno se fue alejando de la gente, de sus necesidades y de su realidad. Se utilizaban los recursos públicos para excentricidades y lujos, y se gobernaba para unos pocos. Eso terminó con la llegada de la Cuarta Transformación, y lo digo claro, debe continuar de esa manera. Se separó el poder económico del poder político y se gobierna con honestidad. Hoy existe una relación distinta entre el gobierno y el pueblo. Somos un gobierno que está presente en cada rincón del territorio, que recorre el país, que escucha, atiende y rinde cuentas. Durante estos 23 meses hemos cuidado cada peso. No hemos comprado vehículos de lujo ni destinado recursos públicos a gastos innecesarios. Los salarios de los servidores públicos del más alto nivel no han aumentado. Además, hemos reducido el gasto corriente en 200 mil millones de pesos comparado con 2024, sin afectar las áreas sustantivas. Estos ahorros nos han permitido mejorar las condiciones de quienes menos ganan en el servicio público, así como aumentar el salario de las y los maestros en 10% en 2025 y en 26% y en 9% en 2026. Garantizamos además la creación de 30 mil nuevas plazas para la Guardia Nacional, seguridad, servicios de salud, educación y 3 nuevos programas de bienestar. Estos resultados no hubieran sido posibles sin una recaudación eficiente y honesta. En 2025, los ingresos del gobierno federal alcanzaron una cifra histórica de 6.046.000 millones de pesos. Esto significa 487.000 millones de pesos más que en 2024. Al cierre de agosto de 2026, la recaudación registra ya 149.000 millones de pesos más respecto al mismo periodo de 2025. Los recursos públicos se convierten en programas para el bienestar: escuelas, hospitales, vivienda, carreteras, obras de agua, trenes y seguridad. Al menos 3 días a la semana recorremos el país para escuchar, atender e informar. En estos 23 meses hemos recorrido 84.407 kilómetros por aire y 20.000 kilómetros por tierra, visitando comunidades y regiones de las 32 entidades de la República, lo que representa

haberle dado 2.6 vueltas a la Tierra. Hemos realizado 475 conferencias mañaneras como un ejercicio permanente de información, diálogo, debate y derecho de réplica. Gobernamos promoviendo y garantizando el ejercicio de las libertades y la democracia. No se reprime al pueblo, no se utiliza la fuerza del Estado para callar a quienes piensan distinto. Se respeta plenamente la libertad de expresión y manifestación. Las instituciones públicas tienen como origen la voluntad ciudadana. Hoy también el Poder Judicial es elegido por el pueblo y se establecen mecanismos para garantizar el derecho de las audiencias en los medios masivos de comunicación. Esta es una transformación en la manera de entender y ejercer el poder público, un gobierno que trabaja para todas y todos, pero mantenemos la máxima de la prosperidad compartida, o dicho de otra forma, por el bien de todos, primero los pobres. El humanismo mexicano y la economía moral parten de una idea sencilla: la economía debe estar al servicio de la gente, y eso solo puede lograrse con honestidad. No podemos esperar que los beneficios del crecimiento lleguen por sí solos a todas las familias. Desde nuestra perspectiva, el Estado tiene una responsabilidad rectora: planear e impulsar el desarrollo, garantizar los derechos sociales, fortalecer una distribución justa de la riqueza, fortalecer los sectores estratégicos, al mismo tiempo que se garantiza una economía de mercado. Es por esta razón que después de 36 años de empobrecimiento y aumento de las desigualdades, desde 2019 las y los trabajadores viven una primavera laboral. El salario mínimo mensual pasó de 2.800 pesos en 2018 a 9.282 pesos en 2026, 154% más en términos reales. En la frontera norte, el salario mínimo alcanza 13.409 pesos mensuales. El salario medio de la economía formal alcanzó un máximo histórico de 20.212 pesos mensuales, el más alto de la historia. Gracias a ello, la pobreza laboral en 2026 se encuentra en su mínimo histórico desde 2005. Las y los trabajadores de aplicaciones ya cuentan con seguro social y reciben reparto de utilidades. El sello laboral para la exportación de productos agropecuarios garantiza la seguridad social y el salario de las y los jornaleros agrícolas e inicia su operación en este septiembre. Se aprobó la reforma que reduce la jornada laboral de manera paulatina hasta llegar a solo 40 horas semanales en el 2030. En estos casi dos años, hemos enfrentado difíciles circunstancias internacionales, marcadas por un cambio en la política arancelaria del gobierno de los Estados Unidos. En particular, los aranceles a la exportación de vehículos, acero, aluminio y sus derivados, así como la guerra en Irán que elevó los precios internacionales del petróleo, han generado difíciles circunstancias para nuestro país y para todo el mundo. Aún en estas difíciles condiciones, la economía mexicana permanece estable y avanzando. Aquí les presento varios indicadores que lo muestran. Récord en inversión extranjera directa en el primer semestre de 2026, alcanzando los 35.000 millones de dólares. Este monto representa un crecimiento del 12% comparado con el mismo periodo del 2024. En el segundo trimestre, el PIB de México tuvo un crecimiento de 1.4% respecto al primer trimestre anterior y de 1.9% respecto al segundo trimestre de 2025. Se alcanzaron los 60 millones de personas con empleo, lo que representa una tasa de

desempleo de tan solo 2.7%. Al cierre de agosto, sin considerar plataformas digitales, se crearon 86.765 puestos de trabajo formales respecto al cierre de julio de este año. La inflación va a la baja gracias a incentivos de los combustibles y a los acuerdos para contrarrestar la inflación y la carestía entre el sector privado, social y el gobierno. No ha aumentado el precio de la gasolina regular ni del diésel, y 24 artículos de la canasta básica han disminuido su precio en 12% en términos reales. El peso está fuerte, se mantiene en cerca de 17 pesos por dólar, una de las monedas más apreciadas en todo el mundo. Por segundo año consecutivo, la balanza comercial es positiva. Alcanzamos la cifra de 51.1 millones de viajeros internacionales durante el primer semestre de 2026, lo que representa un aumento del 7.7% en comparación con el mismo periodo del año anterior. Arribaron por crucero 6.6 millones de visitantes, 15.2% más que el año anterior, y su derrama económica aumentó 18.7%. En unos días presentaremos el nuevo paquete fiscal y presupuestal para el 2027. Será un proyecto responsable que, al mismo tiempo que garantiza una paulatina consolidación fiscal, mantiene inversión y bienestar, salud y educación. Recientemente se aprobó la ley para la inversión, que está permitiendo acelerar la inversión pública y mixta durante el segundo semestre de 2026 para fortalecer la infraestructura y el desarrollo nacional. Es importante establecer una premisa: recuperar la rectoría del Estado no significa abandonar la disciplina fiscal ni asumir que el desarrollo depende exclusivamente de mayor gasto público. Significa contar con finanzas públicas sólidas que amplíen la capacidad de inversión sin comprometer la estabilidad macroeconómica y que al mismo tiempo garanticen derechos, impulsen el desarrollo, distribuyan la riqueza y fortalezcan la soberanía energética. Durante décadas predominó un modelo que redujo la participación del Estado en la economía y trasladó decisiones estratégicas al sector privado mediante privatizaciones y concesiones. Todos sabemos que ese modelo fracasó en proveer bienestar. Hoy el Estado recupera la rectoría en la planeación del desarrollo, la infraestructura y los sectores estratégicos, utilizando de manera inteligente instrumentos financieros para ampliar la inversión sin ceder el control del interés público. A eso nos referimos con inversión mixta. Al inicio del gobierno, presentamos el Plan México, que tiene el objetivo de producir más para el consumo interno, sustituir importaciones, fortalecer y diversificar el comercio exterior. Se publicaron dos decretos con incentivos para la inversión privada, en particular para 25 polos del desarrollo económico para el bienestar, de los cuales 10 ya están en proceso de desarrollo. 25 de los 100 parques industriales que anunciamos como meta ya están en operación. Por otro lado, creamos la Oficina de la Presidencia para la Promoción de las Inversiones, que cuenta con una ventanilla única que aprueba en un máximo de 60 días los trámites. Con esta se han aprobado en 4 meses 19 proyectos por un monto de 3.760 millones de dólares. Además, se han simplificado y eliminado 60% de los trámites. Se redujeron en 66% los requisitos y disminuyó en 50% el tiempo promedio de respuesta. Destaca la simplificación del 100% de los trámites en COFEPRIS. Para llevar este modelo a todo el país, estamos implementando el catálogo único de trámites y servicios con estados y municipios
para reducirlos al menos al 50%.

50%. Nuestra visión también implica promover la innovación soberana que se traduce en desarrollo para todas y todos. Por ello, conformamos equipos de trabajo de profesores, investigadores y estudiantes de universidades e instituciones de educación superior públicas dedicados al desarrollo de 20 proyectos estratégicos de innovación, desarrollo de tecnología nacional y estudios humanistas. Entre ellos destacan el minivehículo eléctrico Línea, que ya entra en su fase de producción, el proyecto Kutsari, taller de diseño de semiconductores, los satélites de observación Ixtli, el sistema metaoceánico de monitoreo climático y protección civil, y Quetzal, diseño y producción de un vehículo aéreo no tripulado de última generación. Informo también que hemos incrementado en 193% los apoyos a proyectos de investigación científica, en 70% las becas al extranjero y en 23% las estancias postdoctorales. Además, creamos la Cátedra de la Diáspora Mexicana para incorporar a 900 académicos mexicanos que están en el extranjero a colaborar con docencia e investigación en México. Asimismo, se inició el desarrollo de Coatlicue, la supercomputadora más potente de América Latina, con una capacidad estimada de 314 mil billones de operaciones por segundo. Los programas del bienestar son una expresión de la convicción de que nadie construye una nación solo y de que tenemos la obligación de apoyar a quienes durante mucho tiempo fueron olvidados. Los programas sustentan y se sustentan en el humanismo mexicano, en una idea sencilla pero poderosa: la riqueza de México debe traducirse en bienestar para su pueblo. Por eso, una pensión para un adulto mayor, una beca para un estudiante o un apoyo para quien trabaja la tierra no son concesiones del poder, sino una forma de reconocer la dignidad y el esfuerzo de millones de mexicanas y mexicanos. Es una nueva manera de entender el Estado. No como espectador de las desigualdades, sino como instrumento de justicia. Y quizá ahí se encuentra una de las mayores transformaciones de nuestro tiempo: haber convertido el amor en política pública y la política pública en derechos que le pertenecen al pueblo de México. Al cierre del 2026, los programas para el bienestar llegarán a 42.860.296 derechohabientes, con una inversión histórica de $1 billón destinados directamente al bienestar de la gente. 13.788.000 adultos mayores reciben una pensión de $6,400 bimestrales. 2.873.000 mujeres de 60 a 64 años cuentan con pensión Mujeres Bienestar, como reconocimiento a toda una vida de trabajo y de cuidados. 2 millones de personas con discapacidad reciben un apoyo permanente de $3,300 bimestrales. 500,000 de jóvenes participan en Jóvenes Construyendo el Futuro. 300,000 niñas y niños de madres trabajadoras de familias reciben atenciones y cuidado. Apoyamos a cerca de 200,000 pescadores de Bien Pesca. En el campo estamos impulsando la soberanía alimentaria y garantizando el desarrollo, apoyando directamente a quienes producen la riqueza de nuestra tierra. 1,889,000 campesinos participan en Producción para el Bienestar. Más de 2,157,000 productores reciben fertilizantes gratuitos. 445,000 sembradores reciben Sembrando Vida. Y millones de familias se benefician de los programas

de alimentación para el bienestar y precios justos. Apoyamos sembradores de caña, de cacao, de miel y de frijol. Este año, gracias a ello, la producción de frijol llegará a 300.000 toneladas más, la de maíz a 1.000.000 de toneladas más y garantizamos leche accesible a 7 millones de familias. Firmamos un acuerdo histórico entre productores de semillas e insumos para el campo, productores agrícolas y compradores para ordenar la comercialización del maíz blanco nacional. El objetivo principal es garantizar que los pequeños y medianos productores obtengan una ganancia justa que cubra sus costos de producción, estabilizar el mercado de la tortilla y fortalecer la soberanía alimentaria del país. Asimismo, con el objeto de conservar las diferentes razas de maíz nativo y el derecho a la alimentación, estamos llevando a cabo el programa de maíz, del maíz es la raíz, que este año está organizando a 600.000 campesinos en grupos de productores para la mejora de semilla a través de métodos tradicionales, con el objetivo de aumentar la productividad, garantizar el autoconsumo, el precio justo del maíz y la conservación de la biodiversidad genética. 25.000 productores y pescadores han accedido al sistema de créditos para el campo con el programa Cosechando Soberanía. La transformación también se vive en las aulas. Una beca puede hacer la diferencia entre continuar en la escuela o abandonarla, igual a las condiciones de llegada. Por ello, todas y todos los estudiantes de secundaria pública reciben la beca Rita Cetina. Este año, 8 millones de estudiantes de primaria recibieron apoyo para útiles y uniformes escolares. Cerca de 5 millones de jóvenes de educación. Media superior cuentan con la beca Benito Juárez y al final de 2026, cerca de 800.000 estudiantes universitarios cuentan con las becas Jóvenes Escribiendo el Futuro y Gertrudis Bocanegra. Es decir, todos los estudiantes de primaria preparatoria están becados. Y vamos también por más becas en la educación superior. A través de la Escuela Es Nuestra, en 2026, más de 73.000 planteles de educación básica y media superior han recibido recursos para mejorar sus instalaciones junto con padres y madres de familia. Como nos comprometimos, hemos dedicado esfuerzos y recursos para fortalecer y ampliar la educación media superior y superior. Para ello creamos el Bachillerato Nacional, con el objetivo de unificar todas las preparatorias y tecnológicos del país bajo un mismo paraguas educativo, garantizando su cobijo con alguna institución de educación superior. Este año ya egresaron más de 657.000 jóvenes de la primera generación del Bachillerato Nacional con una doble certificación, la del propio bachillerato de la Secretaría de Educación Pública y la de una institución de educación superior, gracias a un acuerdo con 29 universidades y tecnológicos nacionales y estatales. Eliminamos el examen de admisión a la educación media superior en 17 entidades. A diferencia de años anteriores, que las y los adolescentes se les hacía creer que había buenas y malas escuelas y que su calificación en un examen determinaba a cuál de ellas podían acceder, hoy saben las y los jóvenes que todas las escuelas de educación media superior pública son buenas y que ellos pueden decidir a cuál asistir a partir del lugar donde viven y de su interés. El nuevo sistema tiene un nombre con mucho simbolismo: mi derecho, mi lugar. Este año, la mayoría de los estudiantes encontraron lugar en sus primeras dos opciones, con el examen

examen de admisión, los estudiantes podían llegar a estudiar en su décima opción, lo que los hacía desertar en el primer año. Los jóvenes deben estar en la escuela. Además, en 2026 habremos creado 156,000 nuevos lugares en educación media superior, gracias a 485 construcciones y ampliaciones, y llegaremos a 400,000 nuevos lugares para alcanzar el 90% de la cobertura nacional en este nivel educativo para 2030. Con respecto a la educación superior, para 2026, la Universidad Nacional Rosario Castellanos tendrá 13 nuevas unidades académicas en todo el país, con 119,280 estudiantes. Se alcanzaron 239 universidades del bienestar Benito Juárez, con 285,000 alumnos. En todo el sistema público de universidades autónomas, politécnicos y tecnológicos públicos, en dos años se habrán creado 245,111 lugares adicionales. Es decir, un cuarto de millón de jóvenes que antes no encontraban lugar, hoy tienen la opción de estudiar. Se han basificado, sumado al millón de profesores que se basificaron durante el sexenio del presidente López Obrador, 200,000 maestras y maestros más. A partir de este mes, inicia una consulta, escuela por escuela, para que todas las maestras y maestros de educación pública decidan con libertad la forma en la que desean que se promueva la movilidad vertical y horizontal, así como su transparencia. A diferencia de la reforma educativa en la época de Peña Nieto que fue impuesta, nosotros consultamos democráticamente a todas las maestras y los maestros. Se distribuyeron en educación básica 154,5 millones de libros de texto gratuitos de la nueva escuela mexicana. Y ya se está trabajando para que en 2027 se incorporen tres libros de texto más: Historia de México, Enseñanza de las Matemáticas y Lectoescritura. La educación artística también es una prioridad. Desde 2025 se eliminaron las cuotas en todas las escuelas del IMBAL, el INAH y el Centro de Capacitación Cinematográfica, y se mejoraron integralmente 1,600 espacios educativos. Abrimos el nuevo Centro de Capacitación Cinematográfica en Chapultepec, que multiplicó por 5 la matrícula. La Orquesta Escuela Carlos Chávez tiene sede por primera vez después de 37 años, y con el Fondo de Cultura Económica se editaron 2,5 millones de libros para jóvenes de 14 países y se han promovido más de 26,000 grupos de lectura. México vive un momento histórico en el deporte. Alcanzamos la mejor participación de nuestra historia en los Juegos Centroamericanos y del Caribe. Nuestras y nuestros deportistas están conquistando los primeros lugares en campeonatos mundiales de distintas disciplinas, como clavados, ciclismo, remo, flag football y tiro con arco, por mencionar algunas. Estos resultados comienzan desde la base. La Olimpiada y Paralimpiada Nacional constituyen el semillero deportivo más grande del país y activan a más de 4 millones de niñas y niños y jóvenes. Los Juegos Deportivos Nacionales Escolares reúnen a más de 5 millones de estudiantes, y programas como Ponte Pila y Centros de Deporte Estatal y Municipal llevan la actividad física a todos lados de la República. En el alto rendimiento, las y los atletas cuentan con el respaldo del Estado mexicano. Destinamos más de 1,000 millones de pesos a becas de alimentación, estancias, campamentos, atención médica y competencias internacionales. Hoy existe

Una planeación metodológica y científica que acompaña cada etapa de su preparación. Por eso los resultados no son casualidad, son producto, por supuesto, del talento y el esfuerzo de nuestras y nuestros deportistas, de su disciplina y del respaldo de un gobierno que entiende que el deporte es un derecho y una herramienta de transformación. Como parte de la celebración de la Copa Mundial de Fútbol, desarrollamos el Mundial Social. A través de estas actividades se construyeron 2.226 canchas de fútbol por parte del Gobierno de México y un número similar de municipios y estados. 1.123 murales alusivos al fútbol realizados por el Instituto de la Juventud. 1.166 recuperaciones de espacios deportivos, así como 74 mundialitos y copas con la participación de 1.1 millones de personas de todas las edades. Los torneos escolares permanecerán todos los años. En salud, estamos recuperando un derecho que durante años fue abandonado. Cuando llegó el gobierno de la Cuarta Transformación, había un profundo retroceso en el sistema de salud pública en México. Hay que recordarlo. Para que se den una idea, entre 1943 y 1982 se construyeron en el IMSS 29.500 camas hospitalarias, mientras que en el periodo del neoliberalismo, de 1983 a 2018, solo se agregaron 4.000 camas. Es decir, en el mismo número de tiempo, 29.000. En los siguientes 36 años, solo 4.000 camas. Fue tal el desdén y negligencia que al final de esa época había más de 80 hospitales a medio construir o inservibles que presumían haber inaugurado. Los medicamentos y los insumos médicos se compraban a un reducido grupo de empresas intermediarias que cobraban a sobreprecio y había una ineficiencia en la distribución que entorpecía la entrega en las zonas de mayor marginación. El Seguro Popular contrataba servicios privados en lugar de fortalecer la capacidad de las instituciones públicas y funcionaba por medio de un catálogo de enfermedades que definía si podías o no recibir atención médica. Por eso estamos revirtiendo el daño causado por el abandono en décadas en materia de salud. En el sexenio del presidente López Obrador se creó el IMSS-Bienestar, al que hoy se han incorporado 24 estados. Para este año, la atención en estas entidades federativas que se incorporaron al IMSS-Bienestar, la atención en consultas de especialidad habrá crecido 106% comparado con 2022. En tan solo 2 años de gobierno, concluimos y están operando 33 nuevos hospitales del IMSS, del ISSSTE y del IMSS-Bienestar, además de 11 unidades de medicina familiar y 36 centros de salud y consultorios. Asimismo, habilitamos 650 quirófanos modernos y en el sexenio construiremos 152 unidades de salud nuevas que aportarán 9.000 camas más. Gracias a un cambio en la concepción, se forman y contratan el doble de médicos especialistas cada año comparado con el periodo neoliberal. Para atender el abasto oportuno de medicamentos e insumos médicos, se realizan compras consolidadas directamente con los proveedores y creamos el programa Rutas de la Salud para las unidades médicas y hospitales del sistema IMSS-Bienestar, a través de las cuales se han distribuido 2.000 millones de piezas. Ningún hospital que atiende cáncer carece de medicamentos. Creamos el programa Salud Casa por Casa, a través del cual 20.000 profesionales de la salud han realizado más de 23 millones de visitas domiciliarias a adultos mayores
y personas con discapacidad.

Es el programa de prevención de la salud más importante de todo el mundo. Creamos el Servicio Universal de Salud para conjuntar los esfuerzos de las tres principales instituciones de salud pública federal. Para ello, de septiembre a diciembre, implementaremos más de 12.000 consultorios en los 24 estados adheridos al IMSS Bienestar con el objetivo

atención primaria y la prevención de la salud. Con nuestro gobierno, el Infonavit y Fobiste recuperaron su capacidad para hacer viviendas y no solamente otorgar créditos injustos. Entre estas dos instituciones y la Comisión Nacional de Vivienda, tenemos como meta construir 1.800.000 viviendas para familias que ganen menos de 2.9 salarios mínimos. A la fecha, se han contratado 668.000, de las cuales 278.000 están en construcción y ya se asignaron 90.000 viviendas. Asimismo, estas instituciones, junto con Sociedad Hipotecaria Federal, dan créditos más accesibles a familias con mayores percepciones. Hoy se han entregado 779.000 créditos a familias. La meta es otorgar 2.2 millones. Por otro lado, se han beneficiado 717.000 familias con créditos de apoyo de mejoramiento de vivienda, de los 108 millones que tenemos como meta. Además, hemos corregido una de las mayores injusticias heredadas del pasado. 5 millones de familias dejaron de estar atrapadas en créditos impagables. Impresionante lo que sucedía en el pasado. La gente pedía crédito por 60.000 pesos, había pagado durante 20 años y su deuda había ascendido a 1 millón de pesos. Ahora todo eso fue reestructurado y hay millones de familias que ya pagaron su vivienda. Para garantizar la propiedad, hemos regularizado 337 mil hogares de 1.2 millones que tenemos como meta. Juntando todas estas acciones, el programa de vivienda alcanzará a 12 millones de familias al finalizar el sexenio. Hay algo que me llena de orgullo como primera mujer presidenta. Las mujeres llegamos a la Constitución, a las leyes y a las decisiones fundamentales de la República. Pese a la misoginia y al machismo de quienes piensan que las mujeres no podemos o no sabemos gobernar, cada día demostramos lo contrario. Además, este año habremos llegado a 1.001 centros libres en todo el país. Hemos distribuido 27 millones de cartillas de derechos de las mujeres y formado una red de 190.375 mujeres tejedoras de la patria. Se presentó la Ley General para prevenir, investigar, sancionar y reparar el daño por el delito de feminicidio. Con los pueblos indígenas y afromexicanos, hemos iniciado una nueva etapa gracias a la modificación del artículo segundo de la Constitución, en el que se reconoce a los pueblos indígenas y afromexicanos como sujetos de derecho público con todos sus derechos. Los recursos llegan directamente a las comunidades para que sean asambleas quienes decidan su destino. En 2 años ya son 25 mil millones de pesos entregados a 19 mil comunidades. Además, hemos restituido 13 mil hectáreas de tierras comunales a los pueblos Rarámuri, Yaqui, Seris, Wixárika, Odami y Otomí. Están en proceso el retorno de 177.632 hectáreas adicionales. Se fortalecen las lenguas originarias en 400 centros y se impulsan planes integrales de justicia y desarrollo para 35 pueblos indígenas y afromexicanos. Y se encuentra bajo consulta.

consulta la Ley General de Derechos de Pueblos Indígenas y Afromexicanos. Estamos recuperando la soberanía energética de la nación. Modificamos la Constitución para recuperar a Pemex y a Comisión Federal de Electricidad como empresas públicas. Al concluir el sexenio, se habrán incorporado 32 mil megawatts adicionales al sistema interconectado nacional, elevando la participación de las energías renovables de 24 a 38% para cumplir nuestro compromiso ambiental y al mismo tiempo garantizar la soberanía energética. En 2 años se terminaron de construir 6 nuevas plantas de ciclo combinado con una capacidad de 3.000 megawatts, así como rehabilitado, modernizado, repotenciado 8 centrales hidroeléctricas. Para avanzar en la meta de energías renovables, en febrero de 2026 se convocó a la iniciativa privada a participar en el desarrollo de proyectos de generación eléctrica mediante esquemas de inversión mixta que mantengan la proporción establecida en la ley de 54% público y 46% privado. A partir de concursos transparentes, se aprobaron 38 proyectos que aportarán una capacidad total de generación de 8.025 megawatts y más de 2.500 megawatts de almacenamiento, con una inversión de 10.600 millones de dólares. En este mismo año se publicarán otros concursos bajo esta modalidad innovadora. Asimismo, la Comisión Federal de Electricidad ya inició la implementación del plan de inversión por más de 244 mil millones de pesos para modernizar y ampliar las redes de transmisión y distribución. El Plan de Justicia Energética ha llevado a cabo 20.377 obras de electrificación en beneficio de más de 600 mil personas de 13 mil comunidades apartadas. El objetivo es alcanzar 99.9% de electrificación en el 2030. Se han instalado 5.000 paneles fotovoltaicos para viviendas en la Ciudad de Mexicali y vamos a ampliar este programa. Redujimos la deuda de Pemex en 20.000 millones de dólares. Hoy producimos 1.77 millones de barriles diarios y casi 5.000 millones de pies cúbicos diarios de gas natural, mientras que el Sistema Nacional de Refinación procesa más de 1.5 millones de barriles diarios. A todos aquellos que criticaron la construcción de la refinería Olmeca en Dos Bocas, Paraíso, Tabasco, hoy se demuestra que gracias a la misma hemos podido enfrentar el aumento en el precio de los combustibles y el desabasto que afecta a la gran mayoría de los países del mundo. Estamos concluyendo la construcción de 2 coquizadoras para producir más gasolinas y diésel con bajo contenido de azufre en Tula y Salina Cruz. La primera terminará este año y la segunda en el primer semestre de 2027. Al cierre del 2025, la producción de fertilizantes de Pemex, que había sido abandonada durante el periodo neoliberal y rescatada durante el periodo del presidente López Obrador, alcanzó en 2026 1.185 toneladas, lo que representa 38% más de producción de fertilizantes que en 2024. Ya iniciamos el rescate de la Petroquímica Nacional mediante los proyectos de Escolín, Cosoleacaque, Morelos y Cangrejera. Hemos puesto en marcha el Plan Nacional de Gaseoductos con una inversión histórica de 141 mil millones de pesos proyectada hacia el año 2030. Esta estrategia integral moderniza y amplía la red de transporte de gas natural para abastecer

abastecer el sureste, las 13 nuevas centrales eléctricas de ciclo combinado y los polos de desarrollo para el bienestar. Formamos un comité plural de expertos de diferentes instituciones públicas en diferentes disciplinas para analizar la viabilidad de explotar el gas no convencional en nuestro país para fortalecer la soberanía energética sin comprometer los recursos hídricos. En la actualidad, 75% del gas natural que consumimos es importado y 90% del mismo proviene de recursos no convencionales. En su primera conclusión, este grupo estableció la prohibición de su explotación en la cuenca Tampico-Misantla para no dañar a comunidades y recursos naturales, conclusión que vamos a respetar y publicar. Y se estudia la disponibilidad de agua salobre profunda en la cuenca de Burgos. Como hasta ahora, seguiremos informando con transparencia. En caminos, hemos avanzado un 88% en la repavimentación de los 51 mil kilómetros de carreteras libres de peaje del país. Concluimos obras estratégicas como la carretera Bavispe-Nuevo Casas Grandes, el puente Nichupten-Cancún, Real del Monte, Huasca, en Hidalgo, la carretera Pátzcuaro-Uruapan y San Ignacio-Tayoltita. El proyecto de mejoramiento y ampliación de la red de carreteras es sumamente ambicioso. Se trata de inversión por un monto de 700 mil millones de pesos para 5 mil kilómetros. Los ejes carreteros principales son Corredor del Golfo de México, con la carretera Macuspán-Escárcega, la terminación de la carretera Veracruz de sur a norte y el mejoramiento y ampliación de Tampico a Reynosa, pasando por Ciudad Victoria. Corredor del Pacífico, la mejora de la carretera de Salina Cruz a Michoacán, la mejora de las carreteras 57 y 45 que cruzan de sur a norte por el centro del país, la carretera Guaymas-Chihuahua, Toluca y Guatanejo, la conexión de la Huasteca desde Hidalgo hasta Tamaulipas, pasando por San Luis Potosí, y la carretera Ocosingo-Palenque en Chiapas. En estos dos años, construimos 70 puentes y distribuidores viales y estamos haciendo 35 más. Entre ellos se encuentran 68 en Guerrero, 7 en Colima, Veracruz Puerto, Coatzacoalcos, cruce Bahía de Banderas, Puerto Vallarta, el puente Amado Nervo. Duplicamos el presupuesto para caminos artesanales y junto con comunidades indígenas hemos construido 135 caminos equivalentes a 368 kilómetros. Además, intervenimos más de 1.100 kilómetros de infraestructura carretera en la Mixteca de Oaxaca y de Puebla. Seguimos recuperando el ferrocarril de pasajeros, sello de la cuarta transformación de la vida pública. Inauguramos el tren insurgente de Santa Fe a Observatorio, el cual ya ha transportado a más de 25 millones de pasajeros, y el tren Felipe Ángeles en su tramo Lechería Haifa se consolida como una alternativa moderna de movilidad para cerca de 3 millones de habitantes, además de permitir el acceso rápido al Aeropuerto Internacional Felipe Ángeles. Avanzan además los trenes Haifa-Pachuca, Ciudad de México-Querétaro, Querétaro-Nuevo Laredo, Querétaro-Guadalajara, Salina Cruz-Ciudad Hidalgo, Roberto Ayala-Dos Bocas y el Tren Maya de carga. Aprovecho para informarles a todos aquellos que auguran que no funciona que el Tren Maya ha transportado 2.5 millones de pasajeros y evoluciona conforme a lo planeado. Mexicana de Aviación ha transportado a 1 millón de pasajeros y llegaremos al triple con 14 aviones más de acuerdo a sus metas. El AIFA ha transportado
3.6 millones de pasajeros en el primer

primer semestre de 2026, incluso por encima de lo planeado. El tren interoceánico ha transportado 2 millones de toneladas y el tren de pasajeros iniciará nuevamente operaciones entre noviembre de 2026 y febrero de 2027, dependiendo de sus tramos. Después de decenas de años de saqueo del recurso hídrico, en diciembre de 2025 se publicó la reforma integral a la Ley de Aguas Nacionales, con la cual el agua dejó de concebirse como una mercancía para reconocerse como un derecho humano y un recurso de la nación. Mucho hemos hablado de lo que significó para el país la privatización de los recursos energéticos, pero en el agua, convertir el agua en una mercancía tuvo efectos gravísimos. Gracias al cambio en esta ley y al recuperarse el agua como un derecho humano y un recurso de la nación, desprivatizamos más de 5,000 millones de metros cúbicos de agua, agua suficiente para abastecer durante un año a más de 90 millones de personas. También gracias a ello pudimos entregar 12,346 títulos de concesión a comunidades, pequeños y medianos productores, y asignar agua a los municipios que antes tenían que pagar por ella a particulares. Por ejemplo, Mexicali y Tijuana hoy tienen la concesión directa de la Comisión Nacional del Agua, cuando antes tenían que pagarla a particulares. Avanzamos en la primera etapa para el saneamiento y restauración de los ríos. Río Atoyac, Lerma Santiago, Tula, en estos ríos se construyen y rehabilitan 23 plantas de tratamiento y 282 kilómetros de colectores. Se desasolvan y limpian cauces y se construyen espacios públicos, entre otras actividades. Además, estamos saneando los ríos Tijuana en Baja California, Nogales en Sonora y La Sabana en Guerrero. Estamos modernizando y tecnificando la infraestructura hidroagrícola en más de 250 mil hectáreas, lo que permitirá aumentar la productividad del campo y al mismo tiempo liberar agua para consumo humano. Las obras se realizan en 19 distritos de riego en 15 estados de la República. Asimismo, con el objetivo de garantizar el derecho humano al agua y disminuir el riesgo de inundaciones, se impulsan 17 proyectos estratégicos. Hemos concluido 200 kilómetros de redes troncales de agua saludable para la laguna en Coahuila. Llevamos 40% del plan de la zona oriente del Estado de México y están en ejecución, con un 40% de avance, el plan integral para la zona metropolitana del Valle de México, la presa El Novillo en Baja California Sur, el acuaférico de Campeche, Acapulco se transforma contigo, que incluye obras de agua potable, drenaje, saneamiento y prevención contra inundaciones. La segunda línea del acueducto Guadalupe Victoria en Tamaulipas, un nuevo acueducto para llevar agua a la ciudad de Colima, la presa Tunal 2 en Durango, el acueducto Coatzacoalcos en Veracruz, el acueducto El Peaje San José en San Luis Potosí, obras de protección contra inundaciones en Tabasco. Y estamos por iniciar la presa Mujer Solteca para llevar agua a la ciudad de Oaxaca, planta desaladora para Tijuana y Rosarito, sistema de pozos para llevar agua a Hermosillo, Sonora, agua para Guanajuato y agua para Zacatecas. Además, con recursos coordinados entre los tres niveles de gobierno, llevamos a cabo 24,000 obras de agua potable y drenaje en 2,183 municipios del país. Estamos modernizando 7 puertos y ya iniciaron los trabajos en el puerto de Manzanillo. Avanzamos en el mantenimiento y ampliación y modernización de 11 aeropuertos internacionales, entre los que destaca la remodelación del Aeropuerto Internacional de la Ciudad de México, el Aeropuerto de Puerto Escondido y el Aeropuerto de Tepic.

La paz y la tranquilidad de las familias son la prioridad del gobierno. Miles de guardias nacionales, soldados, marinos, agentes de seguridad y servidores públicos trabajan todos los días en los cuatro ejes de la estrategia de seguridad que nos hemos planteado. Atención a las causas, consolidación de la Guardia Nacional, fortalecimiento de la inteligencia y la investigación y coordinación entre las instituciones del gobierno federal, la Fiscalía y coordinación con las entidades federativas. Los resultados hablan por sí mismos. Hemos logrado 51% de disminución en homicidios dolosos desde que llegamos a la presidencia. Lo que equivale a 44 homicidios menos cada día. Debe resaltarse que julio registró el promedio diario más bajo desde hace 11 años. En lo que va de 2026, el promedio diario de delitos de alto impacto bajó 54% respecto a 2018. También se registraron disminuciones en el robo a transportista con violencia, robo de vehículo con violencia y lesiones dolosas por disparo de arma de fuego. De octubre de 2024 a julio de 2026, ha habido 63.000 personas detenidas relacionadas con algún delito y 207 de ellos objetivos prioritarios de todos los grupos de la delincuencia organizada. Se decomisaron 32.824 armas de fuego y 519 toneladas de droga. Además, fueron desarticulados y desmantelados 2.725 laboratorios clandestinos y áreas de concentración para la elaboración de metanfetaminas. Con la atención a las causas, se llevaron a cabo 665 ferias de paz y se brindaron más de 1 millón de atenciones, acercando servicios de salud, educación, empleo, trámites y servicios gubernamentales, orientación, talleres y actividades comunitarias a la población. Trabajamos con especial atención en diversos territorios prioritarios, entre los que se encuentran 10 municipios de Michoacán, Cuautla, Morelos, Culiacán, Sinaloa, La Montaña de Guerrero y 40 municipios prioritarios a los que llevamos el programa Jóvenes Unen al Barrio, Jóvenes Construyendo el Futuro, Preparatorias Margarita Maza, la construcción de Centros Deportivos México Imparable, Boxeando por la Paz, conciertos, actividades deportivas. Se trabaja casa por casa para atender de forma integral a las familias. Quiero agradecer al Gabinete de Seguridad, al General Secretario Ricardo Trevilla Trejo, al Almirante Secretario Raimundo Pedro Morales Ángeles, al Secretario de Seguridad Omar García Harfuch, a la Secretaria de Gobernación Rosa Isela Rodríguez y a la Consejera Jurídica Luisa María Alcalde, por el trabajo permanente durante estos meses, estos 2 años, para poder alcanzar estos resultados en seguridad. Aunque sabemos que la seguridad es fruto de la justicia. Gracias también al cambio en el Poder Judicial, porque se nota claramente la diferencia entre el pasado y el presente. Se atendieron a cerca de 100.000 familias afectadas por las lluvias torrenciales en 5 estados de la República en octubre de 2025. Se realizaron actividades continuas de apertura de caminos por cerca de 1 mes y medio, en el que se realizó el puente aéreo más importante que se haya realizado nunca en México. Se encuentran en construcción todos los caminos y puentes afectados. Agradezco entrañablemente a todos los elementos de las Fuerzas Armadas que trabajaron sin descanso, así como a las y los servidores de la Nación, a la Secretaría de Infraestructura y Comunicaciones y Transportes y a todos los que participaron en aquellas jornadas. En ese momento se mostró

La fraternidad sin condiciones, que es un sello que nos caracteriza y del que nos sentimos sumamente orgullosos. En política exterior hemos mantenido los principios constitucionales, no solo porque esa es nuestra obligación, sino por convicción propia. La autodeterminación de los pueblos, la no intervención, la solución pacífica de las controversias, la proscripción de la amenaza o el uso de la fuerza en las relaciones internacionales, la igualdad jurídica de los estados, la cooperación internacional para el desarrollo, el respeto, la protección y promoción de los derechos humanos y la lucha por la paz y la seguridad internacionales. En este marco, subrayo la relación con el gobierno de los Estados Unidos, que ha tenido sus dificultades, pero que hemos tomado la decisión de siempre buscar el entendimiento. Quizá uno de los aspectos más dolorosos ha sido el trato que han recibido las y los mexicanos a través de detenciones y la dolorosa muerte de 17 de nuestros connacionales en centros de detención y operativos. Frente a ello, además de los canales diplomáticos, decidimos interponer denuncias en los casos en los que fue necesario y les vamos a dar seguimiento y exigir que se respeten plenamente los derechos humanos de nuestras y nuestros compatriotas. Para mejorar la atención, a nuestros paisanos y para que sepan que los consulados son espacio de entendimiento y acompañamiento de resolución, transformamos la atención consular, la simplificamos, la acercamos y sobre todo la hicimos más humana. Hoy todos nuestros cónsules tienen la responsabilidad de acercarse a las comunidades, escuchar sus necesidades y defender sus derechos. Con el programa México te abraza, hemos apoyado a más de 281 mil compatriotas que han regresado de los Estados Unidos con alimentos calientes, traslado a sus comunidades, atención médica y psicológica y documentos de identidad. En materia comercial, tenemos diálogo permanente con el gobierno de los Estados Unidos y esperamos llegar a un entendimiento. En materia de seguridad, hemos alcanzado acuerdos de colaboración que parten de cuatro principios: respeto a la soberanía y la integridad territorial, responsabilidad compartida y diferenciada, respeto y confianza mutua y cooperación sin subordinación. En México, queremos cooperación, diálogo y entendimiento con todas las naciones. Pero cooperación no significa sometimiento. Amistad no significa renunciar a nuestros principios. Y mientras yo tenga el honor de servir como presidenta de la República, defenderé con toda firmeza nuestra soberanía, nuestra dignidad y nuestra independencia. Porque México es un país soberano y la soberanía no se negocia, no se entrega y no se comparte. En estos 23 meses de grandes cambios, hemos mostrado que México es fuerte, tiene un pueblo extraordinario, sabemos dialogar y nos entendemos como un país democrático. Somos parte del proyecto de la Cuarta Transformación de la Vida Pública. Que nadie se equivoque, aquí no hay divisiones, aquí no hay rompimientos, lo único que hay es la defensa del pueblo de México y su dignidad. Los ojos del mundo están puestos en México, porque aquí un pueblo grande ha decidido escribir su propia historia. Consolidamos un proyecto que nace desde abajo y pone en el centro la igualdad, la justicia y el bienestar. México no se somete ni se detiene.

México es libre, es soberano y avanza con dignidad, con la fuerza de su pueblo y con la mirada puesta en un futuro que proviene de nuestro legado de grandeza. Tenemos la responsabilidad histórica de garantizar el camino de la honradez y de un gobierno que esté al servicio del pueblo. Precisamente porque somos leales a esos principios, podemos entregar buenas cuentas y garantizar un futuro de bienestar para todas y todos los mexicanos. No olvidemos nunca que la autoridad política y moral se escribe todos los días. Esa no se adquiere ni con todo el dinero del planeta. Por ello, y justamente por ello, insistimos en que solo con honestidad se dan verdaderamente resultados. Vamos mejor y tenemos rumbo, porque ese rumbo lo marca el pueblo, que es nuestro camino y es nuestro destino. ¡Que viva nuestra independencia! ¡Viva! ¡Que viva México! ¡Viva! ¡Que viva México! ¡Viva! ¡Que viva México! ¡Viva!

se les invita respetuosamente a ponerse de pie para entonar nuestro himno nacional.

0: Un aplauso a todo el gabinete, es parte de estos grandes resultados. Y gracias a las gobernadoras y gobernadores por su asistencia. Gracias.
1: La presidenta constitucional de los Estados Unidos Mexicanos y comandante suprema de las Fuerzas Armadas se dirige a la escolta de bandera para despedirse de nuestro lábaro patrio.

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2: Científicos buscan nuevos fármacos contra amenazas globales de salud.
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0: 2 de la tarde con 4 minutos de el martes, primero de septiembre de 2026. Como todas las tardes, es un placer que nos acompañe en Voz Universitaria, el espacio informativo de la Universidad Veracruzana en Radio UV, a nombre de Julio Fuentes, que está el día de hoy debutando con nosotros. Creo que nunca había estado Julio en los controles de Voz Universitaria, hoy lo está. Bienvenido al barco, nuestro compañero. Usted lo escucha cada rato, él es de las voces habituales de Radio Universidad Veracruzana. Hoy está en los controles técnicos para este noticiero. Le agradecemos obviamente su presencia, y también a nombre de todo el equipo de Radio Universidad Veracruzana, a usted le agradecemos su sintonía en el 90.5 de FM para el estado de Veracruz y para todo el mundo a través de nuestra señal en línea www.v.mx/radio y también a través de la app de Radio UV. Primero de septiembre, Brisa Gómez.
1: Primero de septiembre, nos quedan cuatro meses para terminar
0: también
1: el año.
0: Ya, ¿ves? Por eso se ve el año así como se va, pues estás pensando que faltan tres.
1: Los pozoles, las tostadas, las noches mexicanas, las fiestas, los dulces, las cocadas, todas esas cosas.
0: Es como si el primero de septiembre empezaran las posadas para el grito, ¿no?
1: O sea, septiembre ya es el preámbulo de mi cumpleaños y vienen los tamales y se acabó el año.
0: Es correcto. El primero de septiembre, que históricamente en el país era antes, ahora ya no. Creo que ya no tanto, desde hace ya varios años, pero era como el día del presidente, ¿no? Así, o sea, es. El primero de septiembre era el cambio de poderes, cuando cada 6 años, y el informe presidencial. Para la gente que es joven, pues no tuvo oportunidad de ver esos ridículos que eran los informes del presidente en los 80s.
1: Literalmente el país se paralizaba, porque los bancos cerraban, todo.
0: No había servicios. Era un día inhábil, ¿no?
1: En las escuelas nos dejaban de tarea ver el informe.
0: Es justo a lo que iba. Hablábamos el otro día de cuando la televisión se acababa a las 12 de la noche y tal, ¿no? Ajá. Pues había en la prehistoria, ¿no? No había caricaturas, y no ibas a la escuela y no había caricaturas porque había el discurso del presidente, que además duraba un montón, ¿no?
1: Sí, claro.
0: El eventazo del presidente.
1: Y de ahí salían discursos como defenderé el peso como un perro.
0: Para allá vamos también. Cosas. El presidente iba a la Cámara de Diputados,

0: todos lo veíamos porque estaba en todos los canales.
1: No había de otra.
0: En cadena nacional y en todas las estaciones de radio, es decir, no había manera de entretenerse de ninguna manera. Y saliendo de ahí iba por Congreso de la Unión y después caía por 20 de noviembre en la Ciudad de México y le caían papelitos de las azoteas.
1: Verde, blanco y rojo.
0: Y en un convertible saludando a la banda. Una cosa maravillosa. Era la celebración del presidente cuando en los buenos tiempos priistas era la celebración, no necesariamente del informe, no era una formalidad republicana, era más bien la celebración, uh-huh. el culto a la personalidad del presidente, uh-huh. que lo que persiste ahora, en muchos, por ejemplo, ha habido años en los que, en estos últimos tiempos, en los ajá. que el presidente ya ni siquiera
1: acude a la Cámara de Diputados.
0: Ajá, porque, sí. digamos, el compromiso oficial, o sea, lo, uh-huh. lo que está marcado por la ley es que hay que entregar, literalmente, pues, como en papel, digamos, el informe al Congreso, ¿no? Uh-huh. Y, por ejemplo, los presidentes panistas, y lo que uh-huh. hicieron fue mandar, digamos, el informe y dar un mensaje a la nación muy breve, ¿no? Uh-huh. Y, o sea, eso fue con Fox, con Calderón. Y López Obrador hizo parte de las dos cosas, se entregó, uh-huh. a veces sí fue, después no. Uh-huh. El día de hoy, pues la presidenta Claudia Sheinbaum dio su informe, uh-huh. Y pues, lo tuvimos obviamente en la señal de Radio Universidad Veracruzana y afortunadamente, creo yo, los tiempos estos de la celebración a la figura, no a la figura, sino a la persona uh-huh. del presidente ha quedado atrás, esa celebración como por todo lo alto y como muy, pues no sé, a mí me parece muy arcaica esa cosa, ¿no? Pero afortunadamente estamos ya en otros tiempos, se privilegia, digamos, de alguna manera lo formal y lo que dice la ley que hay que hacer uh-huh. y pues seguimos trabajando, que es para lo que nos pagan, ¿no? Uh-huh, uh-huh. Digo, y no ganamos poco, digamos, a esas alturas del gobierno, pero me parece una cosa interesante. Así fue. Recordar justamente, por ejemplo, repito, porque ahora mismo hay ya varias generaciones que nunca tuvieron que sufrir esas cosas.
1: Sí, que no veían el país paralizado y que no tenían que hacer composiciones del informe y cosas por el estilo. Y que no tenían además que escuchar largos discursos en donde, más allá de dar a conocer si había algún avance en materia económica, social, de derechos humanos, lo que se escuchaba era un mensaje político que buscaba alienar justamente a la gente.
0: Y pues casi todos esos, pues solamente tres, uh-huh. o sea, de todos estos eventos que les hablamos de la figura del presidente, solamente tres se dieron. O sea, imagínense desde 1930, ¿no? Uh-huh. Hasta los últimos de los 90, 98, 99 y 2000, ¿no? Uh-huh. Se dieron con un presidente que no tenía la mayoría en la uh-huh. Cámara de Diputados, la mayoría absoluta y completa, ¿no? O sea, sí. Solamente los tres últimos años de Ernesto Zedillo fue ese presidente priista que no tuvo la la mayoría absoluta, el control total del Congreso, ¿no? Que entonces pues, la gente aplaudía a Conquiu, ¿no? Que lo hace todavía porque eso sucede, ¿no? Pero eran esos tiempos de una democracia, pues de juguete que teníamos, ¿no? En el sí. país, que sí, así sí. jugábamos a ser democráticos, pero pues no lo éramos. Repito, la cosa ha cambiado, cuando menos un poco, ojalá cambie más y seamos cada vez más republicanos y más con más atención en los problemas que se pueden resolver de las personas en lugar de andar celebrando a un funcionario, ¿no? Que es, creo yo, lo que ha sucedido en muchos años de estas celebraciones del primero de septiembre. Ustedes ya lo escucharon, como todas las tardes, es un placer compartir este espacio con la productora de Voz Universitaria, Brisa Gómez. Brisa, ¿cómo estás? Buenas tardes.
1: Hola, Juan, buenas tardes para ti, para el auditorio, Julio, los ingenieros que están listos para que ustedes puedan escuchar lo que tenemos en esta emisión de Voz Universitaria. Por supuesto, saludamos a nuestros compañeros y compañeras de Universo, el sistema tema de noticias de la Universidad Veracruzana y cuya labor pueden encontrar íntegra en www.uv.mx/prensa. También saludamos a nuestra compañera Carla Díaz, responsable de la presencia de Radio Universidad Veracruzana en redes sociales, donde nos puede encontrar tanto en Facebook como en Instagram y en X. Nos encuentra como Radio UV y a través de estas redes sociales pueden interactuar con nosotros, platicarnos de las actividades que realizan dentro de la Universidad Veracruzana y, por supuesto, retroalimentarnos de lo que están escuchando.

0: en el 90.5 de FM, en www.v.mx/radio y en la app de Radio V. También pueden interactuar con nosotros enviándonos correos electrónicos a vozuniversitaria@v.mx y holaradio@v.mx, que están a su disposición, o enviando mensajes de texto o WhatsApp al 2281-0404-77 para estar en contacto con nosotros. Además, les recordamos que tenemos presencia en plataformas digitales, Juan.
1: 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Vamos a iniciar con la información de este martes 1 de septiembre de 2026, escuchando el pronóstico meteorológico que, como todos los días, nos comparten nuestros compañeros de la Secretaría de Protección Civil del Estado de Veracruz. El meteorólogo José Llanos Arias nos da los detalles del clima.

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1: La Secretaría de Protección Civil informa el pronóstico del tiempo para este martes 1 de septiembre del 2026. El ambiente caluroso y bochornoso continuará durante este día en buena parte del estado de Veracruz. La mayor probabilidad de lluvias y tormentas se concentrará en regiones montañosas de todo el estado, principalmente por la tarde y noche. El viento dominará del norte, noreste, este y sureste, con rachas en la costa y en zonas de tormenta. Se recomienda a la población mantener las precauciones ante los efectos del calor y las lluvias que podrían estar acompañadas de actividad eléctrica y ráfagas de viento. Ahora sí, vamos por el detalle por regiones. Región norte, parcialmente nublado. La probabilidad de lluvias ligeras y aisladas aumenta durante la tarde-noche en montaña, donde es probable la presencia de tormentas dispersas, viento del este y sureste moderado con rachas en zonas de costa y en las probables áreas de tormenta. El ambiente diurno será cálido al mediodía y tarde, templado a fresco por la noche y madrugada. Para la región montañosa central, parcialmente nublado, con periodos de sol y ambiente caluroso al mediodía y primeras horas de la tarde. La probabilidad de lluvias ligeras a moderadas con tormentas aisladas aumenta por la tarde o noche. El viento será del este y sureste débil a moderado, con rachas en las probables áreas de tormenta. El ambiente será fresco a frío por la noche y madrugada. Costas y llanuras del centro. Persistirá ambiente caluroso y bochornoso con probabilidad baja de lluvias. No obstante, son posibles eventos ligeros y aislados durante la noche y madrugada. El viento predominante continuará del noreste y este con velocidades moderadas y rachas en la costa y en zonas de posibles tormentas. Por la noche y madrugada, el ambiente será templado. Región sur. Medio nublado a nublado, probabilidad de lluvias ligeras a moderadas esta mañana en zonas de llanura y costa y se extenderán al resto de la zona por la tarde, noche y madrugada. El viento del noreste moderado en costas con rachas en las probables áreas de tormenta. El ambiente diurno caluroso y templado por la noche y madrugada. Mantente al pendiente de las actualizaciones y sigue las recomendaciones de Protección Civil. Este fue el pronóstico del tiempo.
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0: 2:17 con información de Nuria Martínez, con el propósito de identificar retos, compartir experiencias y construir acuerdos que contribuyan al cumplimiento de las metas académicas del periodo 2025-2029. La Universidad Veracruzana realizó la reunión de consejeras maestras y consejeros maestros, ruta para la transformación integral hacia la excelencia en la región Xalapa. El rector Martín Aguilar Sánchez destacó que el encuentro permitió conocer desde la perspectiva de las propias entidades académicas los avances, necesidades y prioridades que deben atenderse para fortalecer el desarrollo institucional, así como las coincidencias entre las distintas áreas, particularmente en el crecimiento de la investigación y el posgrado, la formación integral de las y los estudiantes, la vinculación y la necesidad de impulsar una mayor interdisciplinariedad. Señaló que en los últimos 4 años la universidad ha registrado un crecimiento significativo en integrantes dentro del Sistema Nacional de Investigadores e Investigadoras, al pasar de alrededor de 600 a 1,250, además de mantener cerca de 117 programas de posgrado incorporados al Sistema Nacional de Posgrados. Un crecimiento que, además de representar un avance importante, implica mayores requerimientos de recursos, infraestructura y apoyos para estudiantes y personal académico. Ante los desafíos que enfrentan las universidades públicas, consideró necesario fortalecer la gestión institucional y hacer un uso estratégico de los recursos a partir de diagnósticos que permitan definir qué programas, proyectos y capacidades requieren mayor impulso y fortalecer aquellos con potencial de crecimiento e impacto. Continuamos con más información en Voz Universitaria.
1: Dos de la tarde con 2:19 y con información de Universo, el rector de la Universidad Veracruzana, Martín Aguilar Sánchez, tomó protesta a la nueva titular de la Coordinación Universitaria para la Sustentabilidad, Rosaura Citlali López, quien sustituyó en el cargo a Laura Odila Bello Benavides. En el acto estuvieron presentes el secretario académico, Arturo Aguilar Ye, las secretarias de Administración y Finanzas, Lisbeth Viveros Cancino, y de Desarrollo Institucional, Yolanda González Moloa, el abogado general Eloy Guzmán Gómez, la directora de Comunicación Universitaria Norma Trujillo Báez y el asesor de rectoría Saúl Moreno Andrade. Vamos a una entrevista en Voz Universitaria y regresamos con más información.

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1: Hoy en Voz Universitaria nos da mucho gusto recibir a la doctora Lourdes Budar de la Facultad de Antropología, que hoy nos viene a platicar acerca de arqueología, de antropología, que es un tema realmente bien interesante, y nos viene a hablar de dos ramas que ella aborda, dos líneas de investigación en las que ella ha estado trabajando. La arqueología colaborativa y los patrimonios vivos es uno de ellos, y que definitivamente nos interesa, nos toca de alguna manera. Y el otro es la arqueología costera y los sistemas portuarios. ¿Qué tal, doctora? Bienvenida.
2: ¿Qué tal, Brisa? Buenos días. Me da mucho gusto saludarte y muchísimas gracias por la invitación. También saludo a las personas que nos escuchan y pues gracias nuevamente.
1: Gracias. Pues, doctora, empecemos hablando un poquito acerca de la arqueología colaborativa y los patrimonios vivos. Para quienes no estamos familiarizados con el tema de la antropología y particularmente de la arqueología, esto suena como muy distante, pero pues en realidad es algo que está aquí, lo tocamos, lo vivimos, nos lo ponemos. Platíquenos un poco acerca de esto, por favor.
2: Sí, bueno, la arqueología colaborativa es una iniciativa que hemos tenido aquí en la Universidad Veracruzana, algunas de las investigadoras que trabajamos en el sur de Veracruz. También se puede llamar arqueología vinculada, arqueología comunitaria, y tiene que ver con que pues

0: Cuando yo trabajo en los Tuxtlas, cuando inicio mis trabajos de campo en los Tuxtlas, allá por la década del 2007, o sea, ya hace bastante, pues me doy cuenta que no es suficiente solamente hacer esta arqueología que va y toma datos y va investigando las cuestiones del pasado, sino que este pasado también está ligado a la historia de las comunidades contemporáneas y las propias comunidades indígenas, en este caso, en mi caso, estas comunidades indígenas hacen una reapropiación del patrimonio, una reinterpretación del patrimonio, y entonces empiezo a generar diálogos, sobre todo diálogos y algunas acciones que son con metodología colaborativa, para ver qué es lo que a ellos les interesa, qué es lo que ellos están pensando, qué es esto que están resignificando. Y parto de la idea de que sí, claro, la interpretación arqueológica tiene una base científica, tiene un método, tiene una técnica, pero también el hecho de convivir con el patrimonio toda una vida, ¿no? En sus parcelas, en sus campos de cultivo, en sus hogares, también es un tipo de aprendizaje que debe ser transmitido. Entonces, de esta manera, la gente de las comunidades también ha tenido la oportunidad de hacer público mediante los trabajos que realizamos, pues sus interpretaciones y sus experiencias cotidianas con el patrimonio. Y entonces, lo que pasó es que esto se fue creciendo de tal manera que los trabajos, las investigaciones arqueológicas que yo hago tienen dos tipos de líneas. La línea arqueológica dura y pura, ¿no? Para interpretar el pasado desde el método, la técnica. Y tiene otra línea que tiene que ver con dialogar con las comunidades, tomar acuerdos en asambleas, es decir, en sus órganos de toma de decisión, respetando sus lenguas, sus formas, su cosmohistoria, para que ellos también nos digan qué quieren que investiguemos en una temporada, qué es lo que les interesa, cuáles son las expectativas, es decir, trabajar de la mano con estas comunidades para que sea realmente una colaboración y no solamente una extracción de conocimiento. Básicamente es eso, querida Brisa.
1: Gracias, doctora. Y justo esto es bien importante, precisamente en un momento en el que hay tanta globalización, mantener vivas las tradiciones, mantener vivas los usos y costumbres, mantener vivas esta historia que da origen a muchas de las comunidades y que tienen mucho que aportar en información, ¿no?
0: Definitivamente. Y vamos un paso más allá. Es un derecho constitucional al derecho a su propia historia. Entonces, hay una demanda cada vez mayor de los pueblos originarios y afromexicanos en ser partícipes de su historia. De hecho, cada investigación que se realiza debería ser sometida a consulta, claro, en territorios indígenas, debería ser sometida a consulta porque está legislado. Entonces, esto es un derecho. Y a veces no todos lo sabemos, pero pues no podemos ser omisos tampoco, ¿no? El hecho de no saberlo no quiere decir que no se tenga que hacer. Entonces, cada vez hay que informar más de este tipo de derechos que existen y bueno, pues tratar de cumplirlos porque además es importante para el desarrollo de las regiones.
1: Claro, justo eso. Hablamos de lugares tan cercanos, por ejemplo, a la capital del estado como Ico, por ejemplo, Teocelo, o en la zona de los Tuxtlas hay infinidad también de comunidades con esta situación, ¿no? Con este patrimonio vivo que se puede conocer y divulgar y entre otras cosas, ¿no?
0: Definitivamente. Y también es una forma de crear conciencia tanto en todos los espacios, ¿no? Pero sobre todo en las comunidades, de lo que implica la conservación. Y cuando ellos hacen esta colaboración con los proyectos arqueológicos,

0: pues es mucho más natural esta parte de la conservación, ¿no? Entonces, también son como diferentes estrategias que hemos diseñado para poder tener una mejor, más pertinente incidencia y colaboración con las comunidades indígenas, en mi caso, de los Tuxtlas.
1: Perfecto. Doctora, y por otra parte, hablábamos también acerca de la arqueología costera y los sistemas portuarios, la interacción regional y las dinámicas sociopolíticas de la costa del Golfo. Es algo que definitivamente nos toca, incluso a quienes no vivimos en las zonas costeras. Platíquenos un poco acerca de esto.
0: Bueno, pues esa es parte de la primera línea, ¿no? De mi proyecto de investigación de arqueología más tradicional. Y tiene que ver con que, y esto siempre causa un alboroto con los historiadores, pero el puerto de Veracruz no fue el primer puerto que existió en México, ¿sí? El puerto de Veracruz pues ya existía. Cuando llegaron los españoles, el puerto de Veracruz ya tenía ahí seguramente un puerto. Actualmente los arqueólogos no podemos ver esa infraestructura prehispánica por la mancha urbana. Sin embargo, como ya lo mencioné y como bien sabes, yo trabajo en los Tuxtlas, que es una zona protegida naturalmente, ¿no? Es la reserva de la biosfera, y afortunadamente las costas no tienen infraestructura moderna, y entonces eso me permitió, junto con mi equipo, poder registrar uno de los primeros puertos prehispánicos en Veracruz. Esto sucedió en el 2013 y a partir del 2013 hemos seguido investigando la zona. Se amplió el área de estudio, primero a los Tuxtlas y luego mucho más grande, que fue desde el río Coatzacoalcos hasta el río Tecolutla, para poder identificar cuáles eran posibles sitios arqueológicos ligados a una actividad portuaria marítima. Entonces estamos hablando que las personas en esta época ya navegaban, ya tenían una cierta industria ligada al transbordo en el mar. Y bueno, pues la verdad es que sí es un poco impresionante este puerto que está en los Tuxtlas, por toda la ingeniería que presenta, con esclusas, con bahías, con almacenes, es bastante, bastante grande. Y esto, platicando con y colaborando también con arqueólogos de la zona maya, pues se une a un circuito que ya ellos tenían muy identificado, ¿no? Desde la década de los 80, se une a un circuito de navegación por cabotaje, es decir, no salen a mar abierto, pero sí van bordeando las costas y van haciendo intercambios a lo largo de la costa. La gente generalmente nos pregunta, ¿entonces tenían barcos? Y yo digo, pues no sabemos, pero barcos como tal, tal vez no, pero sí navíos bastante eficientes que les permitían bordear la costa. Y esto permitió un intercambio grande, administrativo y político, dentro de toda el área mesoamericana.
1: Doctora, ¿cuál es el reto de hacer una investigación como esta? ¿Qué es lo que complica el llegar al fondo de esta información y el tenerla, obviamente, para llegar a su conservación, a su registro, y a que la podamos considerar patrimonio de todos y todas en esta región, en este estado?
0: Bueno, esta pregunta creo que para cualquier proyecto de investigación, sin importar el área académica al que pertenezca, un principal reto es el financiamiento. En arqueología particularmente los financiamientos son difíciles de lograr. No por tanta competencia, sino porque se le apuesta poco al trabajo que tiene que ver con la arqueología, porque es una disciplina que requiere mucho tiempo para poder llegar a resultados, digamos, muy visibles, ¿no? Entonces, se necesita mucho tiempo de investigación, se necesita mucho tiempo en campo, y a veces ahora la vida...

0: La académica es un poco fast track, ¿no? Van por los datos, regresan inmediatamente un artículo, esto, lo otro, y no es tan fácil en la arqueología. Necesita un poco más de tiempo los análisis, necesita mucho tiempo las excavaciones, son muy minuciosas, etcétera. Entonces, incluso la propia vinculación con las comunidades, el hacer este tipo de confianza, este tipo de diálogo, no es nada más de un fin de semana, ¿no? De un mes. Se necesita mucho tiempo. Entonces, es un poco eso, querida Brisa.
1: Perfecto. Doctora, ¿qué sigue en este trabajo? ¿Qué es lo que viene a continuación?
0: Bueno, pues seguimos desarrollando fuertemente esta línea de la arqueología colaborativa, muy de la mano con mis compañeros del Cuerpo Académico de Estudios Interculturales, que en donde he encontrado una verdadera apoyo solidario, ¿no? Y entonces, junto con ellos, se ha ido robusteciendo esta línea, ¿no? Con aspectos interculturales, con aspectos metodológicos, teóricos, ligados a la arqueología, y de verdad eso ha sido maravilloso. Y por otro lado, pues continuamos con otros proyectos. El de los puertos prehispánicos sigue activo, seguimos haciendo análisis, pero tenemos también algunos proyectos que tienen que ver con, por ejemplo, se acercó a la Facultad de Antropología el municipio de Paso de Ovejas, en donde hay pintura rupestre. Y bueno, me pidieron que desarrollara un proyecto con ellos. Y pues, claro que sí, vamos a involucrar a los estudiantes de arqueología y bueno, a ver qué resultados hay de esto. Pero seguimos con los puertos, seguimos con la arqueología colaborativa. Y bueno, ahora en este giro, en este nuevo giro del arte rupestre, a ver cómo. ¿Qué resultados hay? Seguramente van a salir tesis muy interesantes y en colaboración con otros institutos de aquí mismo de la facultad.
1: Perfecto. Pues doctora, le agradecemos que haya estado con nosotros en Voz Universitaria.
0: No, pues yo les agradezco más a ustedes y pues muchos saludos a la gente que escucha y gracias por el interés.
1: Gracias. Le agradecemos a la doctora Lourdes Budar desde la Facultad de Antropología. Vamos a hacer una breve pausa en Voz Universitaria y regresamos con más información.
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0: 2:38 PM con información de José Luis Cotulenc. En el segundo día de actividades del cuarto ciclo de conferencias Avances Recientes, Química y Productos Naturales, organizado por el Instituto de Ciencias Básicas de la Universidad Veracruzana, el investigador de la Universidad Nacional Autónoma de México, Roberto Martínez, compartió avances recientes de sus trabajos enfocados en la búsqueda de nuevos fármacos. El especialista detalló innovadoras alternativas moleculares que tienen como objetivo combatir algunas de las amenazas globales de salud más críticas y complejas de nuestro tiempo. En el foro de intercambio científico, el especialista del Departamento de Química Orgánica del Instituto de Química de la Universidad Nacional Autónoma de México dictó la ponencia magistral Diseño de moléculas heterocíclicas bioactivas contra el cáncer, la tuberculosis y las bacterias escape. El trabajo expuesto se enfoca principalmente en el área de química medicinal, campo interdisciplinario donde emplea la síntesis orgánica precisa como herramienta fundamental para desarrollar los nuevos fármacos. Sus líneas de estudio prioritarias se centran en el diseño de compuestos dirigidos a detener la proliferación de células tumorales, la búsqueda de entidades moleculares eficaces contra el patógeno Mycobacterium tuberculosis y la creación de agentes antimicrobianos. Continuamos con más información en Voz Universitaria.
1: Dos de la tarde con 40 minutos y con información de David Sandoval. Durante 30 años de trayectoria académica en la Facultad de Ingeniería Mecánica y Eléctrica de la Universidad Veracruzana, Marta Edith Morales Martínez ha mantenido una convicción constante. La ingeniería debe traducirse en soluciones para la sociedad y oportunidades para las nuevas generaciones. Integrante del cuerpo académico Ingeniería Educativa, la profesora ha desarrollado una labor que combina la docencia, la investigación, la tutoría, la vinculación y el desarrollo tecnológico, actividades que le han permitido consolidar una trayectoria reconocida tanto dentro como fuera de la universidad. Dijo que después de 30 años de servicio se ve reflejado un poco de ese trabajo. Esto al decir que los reconocimientos obtenidos recientemente por sus aportaciones científicas y tecnológicas dentro de las líneas que cultiva se encuentran la ingeniería educativa y la automatización industrial. Como parte de este trabajo, ha participado en la elaboración de materiales de apoyo para la enseñanza de matemáticas y física, además de colaborar actualmente en la edición de un libro de cálculo integral orientado a estudiantes de programas técnicos. Uno de los aspectos que distingue su trayectoria es la generación de desarrollos tecnológicos con aplicación práctica. Como integrante de su cuerpo académico, ha participado en la obtención de 2 patentes ya protegidas y trabaja en una tercera. Vamos a un corte en Voz Universitaria y regresamos con más información.

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0: 2:47 PM, estamos de regreso en Voz Universitaria y en un día como hoy, Juan.
1: 1 de septiembre de 1925, en uno de estos días del presidente, hay cuando menos un par de efemérides que tienen que ver con el día del presidente. En 1925, el presidente Plutarco Elías Calles inaugura oficialmente el Banco de México, y en 1982, en su último informe de gobierno, el presidente José López Portillo anuncia la nacionalización de la banca, donde viene en el discurso llora, con lágrimas en los ojos, incluso. Sí. El señor que decía que él era la reencarnación de Cuauhtémoc, López Portillo, dice que iba a defender al peso como un perro.
0: Así es.
1: Y vean nomás.
0: Y hay un montón de frases los informes presidenciales, un montón de eventos más.
1: Podemos hacer un programa de comedia.

0: fácil con los de, con los informes de los presidentes de México
1: humor durante negro, muchos años. Vamos, no, o sea, cosa. Incluso de los primeros de septiembre que han sido tomas de protesta, recuerdo, por ejemplo, en la de Peña Nieto, los enfrentamientos que hubo con los manifestantes afuera del Congreso.
0: El legislativo. Ajá, el Calderón llegando por la puerta de atrás, claro, y metiéndose ahí de incógnito, me llamaron una cajuela, una cosa. Ajá. También.
1: Las personas que stalkearon a los cadetes que acompañaron a López Obrador el día de su toma de protesta. O sea, hasta Harvey se ríe de eso. Porque eso, o sea.
0: Es
1: ¿por
0: verdad?
1: ¿Qué hacemos esas
0: no
1: cosas?
0: No me acordaba ya eso. Fíjate nomás lo que sale del primero de septiembre. Unas cosas. En 1946 nace en la isla de Man, en Inglaterra, Barry Allan Crompton Gibb. Músico, compositor y cantante del grupo Bee Gees. Por eso escuchamos de fondo la canción Tragedy, incluida en el disco Spirits Having Flown de 1979. En 1975 nace en Bayamón, Puerto Rico, Omar Alfredo Rodríguez López, fundador de la banda de rock alternativo, psicodélico, progresivo, una cosa rarísima. Además, Volta, que viene a México en el mes de noviembre. En 1985, una expedición franco-estadounidense encuentra los restos del Titanic en el fondo del Océano Atlántico. En 1996, nace en Oakland, California, Zendaya Marie Stromer Coleman. Zendaya, una de las actrices,
1: figuras
0: líderes,
1: actuales,
0: digamos, de las nuevas generaciones del cine de Hollywood. Uh-huh. Yo no sabía, digo, ya me callé bien, pero en Oakland, California, la ciudad de Oakland es uno de los enclaves de personas de raza negra más importantes de Estados Unidos. Uh-huh. Ahí nació, ahí grabó su primera canción en la historia Tupac Shakur. Uh-huh, uh-huh. Ahí, de ahí es MC Hammer. Uh-huh. De ahí nacieron las Panteras Negras. Uh-huh. Hay un montón de cosas bien interesantes de la cultura negra en Estados Unidos, de Oakland, California. Uh-huh. De ahí es justamente Zendaya. Y en 2024 asume la presidencia de la República Claudia Sheinbaum Pardo, que como siempre decimos, independientemente de las inclinaciones políticas de cada quien, hay un montón, literalmente millones y millones de niñas hoy que creen que es posible ser presidenta de este país porque lo ven con sus propios ojos. Y con todo lo simbólico que esto pueda significar, y que, repito, independientemente de las opiniones políticas de cada quien, el hecho de que el 100% de los niños de este país, y de los niños y niñas, puedan tener la noción de que pueden ser presidentes de la República, no solamente los niños, como era antes,
1: claro,
0: ¿no?
1: Claro.
0: Es un avance. Con eso terminamos el día de hoy esta emisión de Voz Universitaria. Lo invitamos a que se quede con la programación de Radio Universidad Veracruzana al ratito, a las 3:30, César Perea, Caliente, Jazz con Sabor. Después tenemos el Espacio Ciudadano a las 5:00 p.m, tenemos Observador Nocturno a las 6:00 p.m, tenemos Hip Hop en Radio B a las 20:00 y a las 10:00 p.m, El Umbral del Silencio. Una maravilla ese programa. Yo los invito a que se queden con la programación de Radio Universidad Veracruzana. Con eso nos vamos, Brisa Gómez.
1: Con eso nos vamos y, tras tanto, les deseamos que tengan buena tarde y buen provecho.

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1: Muy buenas tardes, muchísimas, de verdad, muchísimas ganas de volverme a encontrar con ustedes. La vez pasada hubo ahí unos problemas técnicos de la estación y entonces, bueno, no fue posible que nos pudiéramos comunicar directamente, pero bueno, ya estamos aquí una vez más y de verdad complacidísimo de volvernos a encontrar a través de la señal de Radio Universidad Veracruzana. Como siempre, un gratísimo placer que puedan ustedes hacerse presentes a través de los teléfonos que tiene nuestra radiodifusora, el 2288-1751-15 y el 2288-1751-17. También en WhatsApp puede ser a través del 2281-040477 o a través del correo hola, de saludo, holaradio@v.mx. A través de las redes sociales, Facebook, Twitter, Instagram, estamos como Radio V. También a través de streaming en www.v.mx/radio y a través de nuestras aplicaciones móviles para Android e iOS. Y en Alexa también, pidiéndole a Alexa, así, Alexa, reproduce Radio Universidad. Pues muchas gracias por estar una vez más, los que estén por ahí, un saludo grandísimo. Iremos por ahí también tratando de hacer más personales los saludos en cuanto se vayan reportando todos. Esa es la condición, porque pues a nosotros nos interesa mucho la retroalimentación, que esto que hacemos con mucho cariño llegue a todos ustedes y pasen un momento agradable, buena música y pues charla, lo que podemos aquí ir inventando es jazz, así que vamos también improvisando un poquito por acá. Vamos a iniciar con una pieza de un pianista, grandísimo pianista, como muchos también, que ha producido la Isla de la Música, Cuba. Vamos a escuchar a Hilario Durán en un formato de big band, una orquesta grande, grandota, pesada, fuerte. Vamos a escucharlo con esta pieza que se llama Esperando la Carroza. Hilario Durán, Big Band, Esperando la Carroza.

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1: Bueno, pues escuchamos a la Big Band de Hilario Durán con esta pieza que se llama Esperando la carroza. La sonoridad es bien interesante porque, repito, lo sigo diciendo y lo voy a decir muchas veces, no es una orquesta de salsa, es una big band que suena mucho más fuerte, mucho más presente, tiene mucha más fuerza. Bueno, hoy tengo el grandísimo placer, el gusto enorme de tener aquí de invitado a un gran músico, cantante, pianista, hijo de músicos. Lo conocemos desde antes de nacer, siempre digo eso, cuando tenía yo el placer de presentarlo. Miembro de la Orquesta Universitaria de Música Popular, un personaje del movimiento musical de Jalapa, presente en muchos lados, y sobre todo, gran amigo, buen muchacho. Sí. Sergio Martínez Jr. Sergio, bienvenido.
2: Gracias, mi querido doctor. Un placer estar aquí contigo. Y pues gracias también a la invitación de Radio B. Y pues aquí estaremos platicando un ratito.
1: Qué bueno, de verdad que es un placer enorme porque Sergio, siempre digo así, lo conozco desde antes de que naciera, porque sus papás, los dos fueron miembros de la Orquesta Universitaria de Música Popular, músicos muy queridos y muy conocidos. Su mami, Susi, pues cantante de altos vuelos en la Orquesta Universitaria. Y Sergio, su papá, pues pianista, creo que empezó tocando trompeta, ¿no?
2: Empezó tocando trompeta. Ajá. En un grupo que se llamaba Musical Punto 7.
1: Ajá, en el Punto 7 tocaba la trompeta.
2: Tocaba la trompeta.
1: Ajá, ahí no tocó el piano, no todavía. Piano. Ok.
2: Estaba de hecho hay una foto, me sí, mandaron sí, una foto, no sé si la viste.
1: Sí, ajá. Sí, la he visto, sí.
2: Y sí, pues está mi papá flaquísimo.
1: Ajá, ¿no? Ni se reconoce, ¿no? Ajá. Con el Punto 7.
2: Pero empezó con la trompeta.
1: Empezó con trompeta.
2: Después, él padecía de sinusitis.
1: Ajá.
2: Entonces decía que cuando él empujaba la boca, pues, para la trompeta, ajá, le dolía mucho luego la cabeza.
1: Sí, o sea, por los senos.
2: Entonces hace una transición al piano.
1: Ajá.
2: Mi abuelo es trompetista, ajá, de la sinfónica, fue trompetista, ¿sí?, de la sinfónica. ¿Sí? Pero mi papá desde chiquito, igual con el güiro, se iba a los grupos de pastel, y chiquito, ¿no? Sí. Entonces, pues siempre estuvo inmerso en la música.
1: Sí, y buen amigo, o sea, malogrado porque se fue muy joven.
2: Sí.
1: Él era de mi edad, exactamente de mi edad. Debemos haber sido diferentes,

te diferencias por meses nada más, pero tuve la oportunidad también de tocar en algún momento con él y bueno, pues bueno, del material que me diste, seleccioné una pieza. Ajá. Para escuchar a tu papá con un grupo de amigos de la

0: Esto se llama España. Y vamos a escucharlo entonces con este grupo de Sergio Martínez, papá.
1: Puro latino.
0: Vamos a escucharlo, pues. España.

0: Gracias.
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2: Pues escuchamos una muestra, y esto es interesante, del talento local, o sea, músicos que han estado en la escena aquí en Jalapa y que pues hacen esa calidad de música. Este grupo
3: Puro Latino.
2: Se llamaba
3: Puro Latino.
2: Puro Latino. Sí. Y entre otros músicos, porque no nos acordamos de algunos, pero bueno, estaba Rudy Vidal en el bajo. Sí, un gran bajista. Sí, claro. Sí, estaba Renato Domínguez en la batería. Gerardo el Menonita, Falcón, en paz descanse, en la flauta. El soldado Rey David Alejandre en el trombón de altos vuelos, claro. De verdad, o sea, él sí ha estado con los grandes, ¿eh? Sí. Hay grabaciones de él ahí con los verdaderamente grandes en Nueva York de esta cosa. Sí. ¿Quién sabe si está Alci Rebolledo ahí? Porque yo no lo escucho, pero bueno.
3: En el disco dice Alci Rebolledo.
2: Ah, sí está.
3: Pero
2: sí está.
3: Yo, esto es en vivo, no escuché en ningún momento.
2: Yo no escuché esta guitarra acá. No.
3: Sí.
2: Ajá. Sí. Pero bueno, si hay guitarra, fue Alci. También, en paz descanse. Sí. En el saxofón, Joel Barranco, nuestro amigo Joel Barranco, de los hermanos Barranco.
3: Julio.
2: Ay, Julio Barrera. Julio Barrera en la trompeta.
3: En la trompeta.
2: Julio Barrera también. Saludo para todos ellos. Bueno, pues, mucha calidad. Y
3: aparte, casi nadie hacía aquí en Jalapa en esos años jazz latino, ¿no?
2: Jazz latino. En el 2005, más o menos. Tienes idea de qué fue eso, ¿no? Más o menos. Entonces, sí, era como los primeros esbozos así en serio de hacerlo. Antes ya había habido cosas, porque antes ya tuvieron otro grupo, ellos, muchos de este mismo movimiento, entre ellos tu papá, un grupo que se llamaba Camaleón,
3: el famoso Camaleón, le decían ellos, el Camaleón.
2: Hay otra cosa que hicieron también de percusiones que se llamaba Ori, uh-huh, o algo así, y bueno, varios experimentos por ahí, ¿no? Esto ya está más logrado. Sí, pues por desgracia ya muchos de estos músicos no están en Jalapa por cuestiones de la vida, y otros pues ya se nos adelantaron, pero bueno, es como una buena una muestra de lo que se puede hacer a nivel local. Sí, y que bueno, ahí están, y ahora con las generaciones nuevas de chicos que son muy talentosos. Excelente. También ahí va. Sí. Entonces, bueno, rápidamente, saludotes para mis compañeros de la primaria, ¿tú crees? Ahí están, sí.
3: Me decías que los sigues viendo.
2: No, y súper bien,
3: viendo.
2: No están, vaya, enteros, y vaya, igual, haz de cuenta que estamos en una clase de la primaria, igual, las mismas ocurrencias, las mismas son, sí, lo mismo, ¿no? Para Polo Robles, para Pancho Cruz, Javier Ramírez, Toño Rivas, Vladimir Acosta, Rafa también por ahí. Debe estar también Humberto Juárez escuchándonos, no se pierde los programas, exactamente. Y bueno, para los que vayan reportando, también, por supuesto. Vamos a escuchar ahora una pieza clásica del repertorio brasileño. Vamos a irnos un poquito para el sur. Vamos a escuchar esta pieza clásica de Jorge Benjor, que hizo famoso el papá del que vamos a escuchar ahora. ¿Qué? de Wilson Simonal, él lo hizo famoso. Sí, esta, su versión es muy buena, etcétera. Esta la vamos a escuchar con un grupo que se llama Sambó, y como invitado ponen al hijo de Wilson Simonal, que es Wilson Simoniña. Vamos a escuchar esta versión muy sabrosa de País Tropical.
3: Vamos.

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1: Pues escuchamos a Wilson Simoniña y a Sambo haciendo su versión de País Tropical. Este Wilson Simoniña es hijo del grandísimo Wilson Simonal, que fue una superestrella en Brasil, así muy a nivel internacional.
2: Cantante, güey.
1: Cantante, sí.
2: Los dos cantantes.
1: Los dos cantantes. Okay. Él, Simonal, estuvo de hecho en algún tiempo viviendo en México, tuvo un gran éxito en acá. Uno de sus grandes éxitos fue esta pieza de este País Tropical, que es de George Benjor. Pero él le hizo su versión, que es la que todo el mundo lo conoce, ¿no? Y era la gran así superestrella en Brasil. Él tuvo un problema porque lo asociaron con apoyar al régimen militar de Brasil. Entonces, esto no fue cierto. Es decir, la historia y después del tiempo se ha comprobado que no tuvo que ver. ¿Qué pasa con la gente que se dedica a la música? Y tú lo sabes, Sergio, que a ti te contratan para ir a cantar a un lugar, ¿sí? Y tú no sabes quién es la persona

0: que te está contratando, no lo, de verdad no sabes, ¿no?
1: Y ni preguntas,
0: ni preguntas, o sea, sí. Pues, o sea, a ti te pagan, claro. Vas, cantas, tocas, lo que sea, y se acabó, sí. ¿No? Y y no estás a lo mejor poniéndote en posturas ¿cómo se llama? Políticas, o eso, no lo sabes, o sea, no sabes qué está pasando, ¿no? Como anécdota, una vez nosotros nos tocó nos llevaron a tocar a Laguna Verde cuando la inauguraron. O sea, la inauguración en corto, pues en corto para las grandes personalidades, ajá. ¿Sí? Fuimos a tocar ahí, nosotros no sabíamos que se trataba de eso, ¿no? ¿No? Y al otro día tocamos en un baile antinuclear aquí en Jalapa con el Congo Ninguno, que así. O sea,
1: qué incongruencia.
0: Incongruencia, pero es que así pasa, claro, tú no sabes a dónde vas. Y entonces parece que esto fue lo que le pasó a Simonal.
1: Fue a tocar con alguien.
0: Lo asociaron, pues, que él era pro militares, ¿no? Y esto acabó con su carrera porque dejó de, la gente lo rechazó, etcétera, y empezó a tener pues problemas por eso. Y después ya él se descuidó, empezó a abusar del alcohol, etcétera, y pues la voz ya no le funcionó igual, afectó. Y terminó muy mal, y en la pobreza mal, porque gracias a esa, pues a ese chisme por ahí, ¿no? Y la historia después comprobó que él no tenía absolutamente nada que ver, no tenía...
1: Pero le destruyeron su carrera, ¿no?
0: Pero le echaron a perder la carrera, sí. Así es, al gran Wilson Simonal. Bueno, quiero mandar un saludo muy, muy especial para la presidenta del Club de Admiradores de este programa en la vecina población, risueña población y costera población de Cardel, Veracruz, ¿sí? Para Elda Pardo, un saludo así afectuosísimo, cariñosísimo, porque además va a cumplir años el próximo sábado. Entonces ya es antes de su cumpleaños, porque claro. Si no ya va a ser posterior. Claro. Entonces, bueno, está de plácemes desde ahorita.
1: Ella es presidenta
0: del Club de Admiradores, de fans de Caliente en perfecto. Cardel, Veracruz, ¿eh? Así que no es cualquier cosa. Bueno, unos amigos y tú formaron un grupo que no sé si todavía exista,
1: sí.
0: Que toca música de este grupo señero que hubo como tres grupos que hicieron esto, que amalgamaron el rock con metales, sí, o sea, fueron como cuatro más o menos. Este que se llamó Sangre, Sudor y Lágrimas, sí, eso fue uno. Estuvo también se me van los nombres, pero bueno.
1: En formato
0: banda. O sea, era rock con metales. No a todo mundo le gustaba en su momento, pero sí tenían un sonido característico. A mí me encantaban porque era sí, más es otra cosa, ¿no? Sí. Especialmente este grupo para mí fue esto en los años 70. El grupo Chicago, ¿sí? Originalmente Chicago Transit Authority, ¿sí? Uh-huh. Y que después, porque la autoridad de tránsito los demandó, le dejaron nomás Chicago, así es. Y bueno, un grupo poderoso, rockero, con la guitarra de Terry Cat, que era muy, muy... O sea, a Terry Cat, el guitarrista de Chicago, lo admiraba a todo el mundo y le decían que fue como el gran, gran guitarrista, y se la comía, en serio. Pero además su voz así, rasposa, sí. Rockera.
1: Muy completo,
0: como, exactamente, sí. Como músico, ¿no? Que también me ha logrado un problema jugando con una pistola, se metió un tiro, bla, bla, bla, ¿no? Sí. Pero bueno, la cosa es que Chicago, sí, pues marcó toda una época en los años 70 y tuvo la supervivencia en los 80 y luego en los 90 y luego en los 2000, etcétera, porque siguen existiendo y siguen ahí teniendo su público, etcétera. Bueno,
1: y fue evolucionando.
0: Y fueron sonido, evolucionando, ¿no? Exacto.
1: Sí.
0: Esta pieza que vamos a escuchar ahora, sí, es de un disco que se llama Night and Day, que no es muy conocido. No. Y es un discazo, super disco, búsquenlo. Se llama Night and Day de Chicago. Es, a decir de muchos de los críticos, el mejor disco de Chicago. Tú ya lo escuchaste.
1: Sí, ya lo escuché.
0: Y está buenísimo. Es un homenaje a las

grandes bandas a ese momento de los años finales de los 30 y los 40, ¿no? Y vamos a escuchar esta versión de Moonlight Serenade con Chicago. Escuchémosla.

0: Escuchamos a la poderosa banda Chicago con este muy buen arreglo. A mí me gusta mucho este arreglo de Moonlight Serenade, la pieza fundamental de la época de las grandes bandas, de Glenn Miller. Esta pieza es de Glenn Miller, él la compuso, ¿sí? En un ejercicio de armonía, ¿sí?
1: ¿El primero que la cantó fue Sinatra?
0: No. Quien la grabó primero, obviamente, fue Glenn Miller.
1: Instrumental.
0: ¿Sí? Instrumental.
1: Instrumental.
0: Sí, instrumental. No tenía letra, porque era con base en un ejercicio que él hizo de armonía. Estaba tomando clases de armonía, entonces hizo el arreglo, bla, bla, bla, y lo montó.
1: Y de pronto le salió
0: fue junto con In the Mood, sus piezas así, antológicas, ¿no? O sea, las más importantes. Y entonces, la banda Chicago hace este disco en honor o en este homenaje a la música de esos años, que se llama Night and Day, y dentro de esos está este arreglo que hacen. A mí me encanta de Moonlight Serenade, sí. Muy padre, pero estábamos platicando hace ratito. Bueno, resulta que Sergio, con otros amigos, miembros de la Orquesta Universitaria de Música Popular y de la Sinfónica, sí, hicieron un grupo en el que tocaban música de Chicago, sí. Y al grupo le pusieron así, de Chicago Experience, ¿no?
1: Experience Band.
0: Ajá, Experience Band. ¿Y qué pasó?
1: Pues ya había como un antecedente de esta banda. No sé si te acuerdas que esta banda la tenía Alci.
0: Ajá.
1: Y en el piano estaba el maestro que toca en el Quinteto Britannia el piano.
0: Ajá.
1: ¿Cómo se llama? Que tiene así como el cabello así.
0: El Beatle, como le llaman el Beatle. Tony, que toca la viola.
1: Sí, él es de la Sinfónica.
0: Sí, así es. Sí. Ajá.
1: Estaba él, estaba Iván Sarmiento, estaba Luis Banda, que era parte de nosotros.
0: Ajá.
1: Alci, Rebolledo, y los metales eran igual Jeff, Smith, la trompeta.
0: Ajá.
1: David Pozos,
0: el
1: trombón, y
0: David Pozos.
1: Y Alfonso, el saxofón.
0: Ajá.
1: Y se presentaban y cuando querían, pues metieron una sección de cuerdas, ¿no? Pero normalmente era la pura banda.
0: Ajá.
1: De ahí me habló Luis Banda y me dijo, oye, ¿te gustaría participar? Claro. Con tu papá una vez llevamos esto a la Cumbre Tajín. Y entonces lo formamos. Luis Banda era el baterista ese momento.
0: Sí, me acuerdo.
1: Gaby en las percusiones.
0: Ajá.
1: Luis Gabriela.
0: Ajá.
1: Iván en la guitarra, sí, y cantando.
0: Ajá.
1: Yo en el teclado. Ajá. Y cantando. El famoso bajista
0: Rolando,
1: salió Roland.
0: Rolly
1: Sayago.
0: No, Rolly es una. No, es musicazo.
1: De oreja.
0: Sí, sí.
1: Y la base y el mismo trío de metales.
0: Sí.
1: Entonces, desgraciadamente hubo ahí un conflicto. Luis Banda sale de la banda. No, para que sea la redundancia. Y nos llega, como al mes, nos llega una demanda.
0: Ajá.
1: Que estábamos ocupando el nombre de Chicago.
0: Ajá.
1: Y que nos iba a... O sea, en una semana teníamos que bajar todo de redes sociales. Lo bajamos. O si no eran... Teníamos que pagar como 300 mil pesos.
0: De multa.
1: Ajá. Ellos nos decían que en la demanda... que obviamente ellos sabían que usábamos... Teníamos esa banda por el amor a Chicago, pero no podíamos llamarnos Chicago Experience Band.
0: Ajá.
1: Quítense el nombre de Chicago. Ajá. Y continúen con su proyecto. Pero sí necesitamos que bajen toda la publicidad, propaganda, todo esto que hicieron en redes sociales. Lo hicimos en 3-4 días y todo eso, y lo bajamos. Y entonces la banda como que tuvo como que nos bajamos tantito, regresamos, se sale Rolando, Sayavedra, y ahorita está Ángel Luis.
0: Ah, está Ángel Luis.
1: Ángel Luis.
0: Ángel Luis Guerrero, también bajista muy conocido en el medio jalapeño y musical.
1: Que le gusta.
0: Ah, y además le gusta.
1: Y aparte tiene una banda de oldies.
0: Ajá, también.
1: Yo estaba, tocábamos Doobie Brothers, tocábamos Michael Jackson, Stevie Wonder.
0: Y sí, también él estuvo con mi grupo también.
1: En el
0: 2+1. Sí, conocido. Estuvo varios años
1: en el famoso 2+1.
0: El famoso y legendario 2+1.
1: Tú eras pianista ahí, ¿verdad?
0: Yo tocaba ahí, sí.

0: Y tu papá estuvo un ratito ahí con nosotros.
1: Ah, ¿también? También,
0: sí, tu papá estuvo en los teclados un ratito. No fue mucho, pero sí estuvo en algún momento cuando yo ya me había salido. Él estuvo un rato ahí.
1: ¿Tú te saliste por...?
0: Yo me salí porque ya estaba cansado de la desvelada y del viaje y de todo este tipo de cosas. Entonces, pues ya, o sea, como que llegó el momento que ya había que estar en otras cosas y tata, ¿no? O sea, está bien.
1: ¿Qué año fue? ¿90?
0: Eso fue como en el 2001, por ahí, más o menos, sí.
1: Y sonaba bien, ¿no?
0: Sí, no, sonaba muy bien. Sí, sonaba muy bien porque era un grupo muy, muy ensayado, y tocábamos muchísimo. Entonces,
1: música versátil.
0: Sí, era música de fiestas, ¿no? Pero dentro de las cosas que hacíamos cosas que en ese momento eran innovadoras, cosas de Latin, cosas de salsa, de cosas así que no se tocaban mucho en ese tipo de cosas, ¿no? Y bueno, siempre fue como el tipo de música que más me atraía, toda la música latina y todas estas cosas. Así es. Bueno, vamos a escuchar ahora a una cantante que ya falleció, hermana del legendario Chucho Valdés, hija de Bebo Valdés. Sí, o sea, tanto Bebo como Chucho, leyendas en el piano cubano. Bebo ya murió, ya estaba muy grande, y Chucho es la superestrella de la música de Cuba, que sigue estando en Cuba, digamos, ¿no? Él
1: fue fue el primer pianista de Iraquere,
0: ¿sí? Él formó Iraquere junto con Paquito de Rivera, Arturo Sandoval, sí, y otros que venían de una cosa que se llamaba Orquesta de Música Moderna Cubana, Orquesta Cubana de Música Moderna.
1: Todo esto en Cuba.
0: Todo en Cuba, por supuesto, sí. Y bueno, Iraquere es lo así la
1: el top de todo,
0: ¿no? Mayra Calidad Valdés, hermana de Chucho, sí. De hecho, cantó con Iraquere en una temporada. Yo la vi cantando con Iraquere y grabó este disco en el que está incluida la pieza que vamos a escuchar ahora, que se llama Danzonete. Vamos a escuchar entonces Danzonete con Mayra Calidad Valdés.

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1: Pues bueno, escuchamos a Mayra Caridad Valdés, con esta versión del famoso danzonete, ¿no? Que a mí me encanta esa pieza, es muy, muy sabrosa, porque efectivamente es un danzonete. ¿Qué es un danzonete? Es un danzón más alegre, ¿sí? Desde el inicio, no es tan digamos lento como
2: y luego el sí, uno, ¿no?
1: Y
2: luego
1: el Montuno está sabrosa, ¿no? Es una cosa entre danzón y cha-cha-cha, más o menos hay una cosa extraña, pero muy rica, como todo lo que hacen los cubanos, que ya sabes que a todo le encuentran, ¿no?
2: Y su timbre de voz muy bonito.
1: No, Mayra cantaba muy bien.
2: ¿Sigue cantando?
1: No, Mayra murió hace un par de años.
2: Y era la más chica.
1: Era la más chica de los Valdés, de la familia de los hijos de Bebo Valdés. Era la, así como la más chica, ¿no? Sí, le llevaba muchos años, Chucho.
2: Sí, y bueno, Chucho ya tiene como casi 80.
1: No, Chucho ya tiene 80 y tantos. O sea, sí, no, sí, ya es bastante grande, sí. Y Mayra debe haber tenido unos
2: 60 años.
1: 60, por ahí, así, más o menos. Yo creo que tenía ya algunas complicaciones de diabetes y cosas de esas. Y por ahí murió, ¿no? Murió hace como, no sé, como unos 2 años, una cosa así. No tengo mucha idea del tiempo, pero ya no está. Y era una muy buena cantante, buena improvisadora, haciendo scat, por ejemplo, que eso ya sabes que no es fácil, claro, ¿no? Y haciéndolo muy bien. Busca a Mayra Caridad Valdés, también búsquenla por ahí. Mayra Caridad Valdés, buenísima cantante, buenísima. Hay una versión de Drum en Negrito. Uh-huh. Wow. ¿Sí? De Bola de Nieve. Wow. Sí, no, wow, sí.
2: Cantó en sus inicios con Irakere.
1: Cantó en una temporada con Irakere. Yo la, sí, yo, ya, ya, ya, ella, grande.

0: O sea, como se agregó a Irakere, pues yo la hay un disco con Irakere que se llama Yemayá de Irakere, que es una joya. Ahí canta una pieza que se llama Yemayá, que tienen que oírla. Sí, Yemayá, ya la puse en algún momento aquí. Yemayá con Mayra Caridad Valdés, acompañada por Irakere. Es una wow, es una joya, sí. Pues bueno, creo que ya estamos a punto de irnos, canalito. Muchas gracias por estar.
1: Gracias a ti por
0: siempre
1: invitarme.
0: Es cortito el tiempo aquí.
1: Maestro.
0: Sí, maestro.
1: Señor.
0: Sí. Es chiste local, chiste local. Chiste local, porque Sergio, en un programa que se hizo con la Orquesta Universidad de Música Popular de cosas de Broadway, ¿no?
1: Era el violinista
0: en el violinista tejado. Tejado, sí. Salía.
1: Si yo fuera rico,
0: ¿no? Exactamente. Sí, antes de cantar, si yo fuera rico, hacía eso. Entonces, maestro.
1: Y fíjate que chequé varios. Ajá. Y a mí me había recomendado el maestro Rubén. ¿Sabes qué? Haz esto, ¿no? Al principio y todo eso. Ese texto obviamente viene, ¿no?
0: Ajá.
1: Pero nadie decía señor.
0: No, maestro.
1: Y todo. Y el maestro era porque.
0: Claro, sí, sí.
1: Primero por Rubén. Sí. ¿No? Y de ahí a Dios, ¿verdad? Al maestro superior.
0: Pero maestro, porque en la tradición judía. Sería como la traducción de rabí. Rabí quiere decir eso, como maestro. ¿No? Entonces así se dirigían a los que sabían, los que eran especialistas en la religión, que la religión está muy presente en todo lo que tiene que ver con el judaísmo, con el pueblo judío. Entonces, por eso es que es el señor, hablando de Dios, maestro. Entonces, chiste local.
1: Y de ahí empezó todo.
0: Sí. Pues muchas gracias, canalito, por estar
1: gracias
0: aquí.
1: A ti.
0: Por muchas hacer gracias. El esfuerzo de estar aquí. Y no será la última. Prometo que volvemos a vernos por aquí.
1: Claro que sí.
0: Y pues nos despedimos de toda la gente que nos ha hecho el favor de estarnos escuchando. Gracias de verdad. Y pues nos vemos la próxima semana con más música, más plática y pues saludos también. Para todos, un gran abrazo. Nos vemos el próximo martes. Gracias, Sergio. Muchas gracias.
1: Gracias a ti, doctor.
0: Vamos a escuchar Maracatú Atómico con César Camargo Mariano para cerrar el programa.

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California en 1950, con estudios de pintura y cine etnográfico, es una fotógrafa que reside en París. Su serie en blanco y negro, Lotería Fotográfica Mexicana, ha sido reproducida en los pequeños formatos de una lotería de estampas fotográficas, que es una variante del popular y consabido juego de lotería. Es decir, en un estuche homónimo se guarda un conjunto de cartones numerados del 1 al 10, cada uno de los cuales presenta 16 fotos, con su correspondiente número y título, más una serie de barajas numeradas del 1 al 54 que reproducen su respectiva fotografía, número y nombre. Pero también, en la parte posterior de cada una de estas, figuran las coplas populares que deben ser recitadas cada vez que el gritón o cantador de la suerte las extraiga al azar. Por ejemplo, al surgir el tacón, en cuyo cerrado encuadre se aprecia el sensual andar de unos tacones con unas piernas de falda corta, debe decir: quisiera ser zapatito de tu diminuto pie para ver de cuando en cuando lo que el zapatito ve. Si sale la bicicleta, en donde un embicicletado se mira con una mujer de bolsa que chance va al pan y que al unísono es una vista pueblerina con una calle de piedra, un muro roído, las torres de una iglesia y cerros y nubes en la lejanía, debe decir: cuando andes en bicicleta, dale duro a los pedales y acuérdate de tu amiga que le gustan los tamales.

también, el estuche incluye un librito con el mismo rótulo, Lotería Fotográfica Mexicana, el cual empieza con dos prólogos, Estampas de la Fortuna, de Alfonso Morales, actual director de la revista de foto Luna Górnea, y Los Dones del Azar, de Alan Paul Mallar. Y puesto que se trata de una lotería cantada con refranes y coplas de la lírica popular, la tercera parte del librito, que es el epicentro, se denomina Fotografía y Lírica Popular. Aquí aparecen dos series alternas. Los versos, titulados con el nombre de la correspondiente foto, que debe decir el gritón o cantador de la suerte, y el conjunto de imágenes que Jill Halsley concibió ex profeso para las barajas y cartones. Por ejemplo, en la página 142 figura la copla de la escoba, que en realidad son los versos de una célebre adivinanza. Teque te teque por los rincones, tú de puntitas, yo de tacones. Y en la página siguiente se aprecia su respectiva foto, en un astroso rincón de un antiguo edificio de pueblo, descansan un par de escobas de palo y ramas secas sujetas con mecate. Sin embargo, si los versos de las 54 barajas son los mismos que los del librito, algunas fotos de este son distintas de las que se ven en los cartones y cartas, pese a que se llaman igual. Son los casos de la calabaza, la flecha, el perro, el torito, la jaula, el violín, el guajolote, la mano y la esquina. Esto puede ser otro ejemplo más de la infinita gama que implica variar los tradicionales dogmas y principios iconográficos de la lotería. Pero como dato curioso, el frijol en la sopa de letras y fotos del librito, hay en este, entre los versos e imágenes, una lacrimosa cuarteta y una foto que no aparecen en las barajas y cartones de tal lotería. Se trata del mar. Yo fui a pedir a las olas lágrimas para llorar y me regresé sin nada, se había secado el mar, cuya foto es una vista marítima con la central silueta oscura de un hombre

línea vertical, línea diagonal, cuadro cerrado y cuadro abierto. El librito no reseña cómo a Jill Heitler se le ocurrió hacer la presente lotería, tomando imágenes en diferentes rincones y latitudes del territorio mexicano, ni cuándo, ni dónde, ni cómo desarrolló la serie. Así, se puede suponer que primero concibió las fotos, y luego se buscaron y seleccionaron sus respectivas coplas. Eso es así porque en la antepenúltima página del librito se acredita a quienes hicieron la investigación y recopilación de los versos: Elsa Fujiyaki, Francisco Hinojosa y Alfonso Morales. En este rubro, pese a posibles discrepancias, se puede decir que no cantaron mal las rancheras, pues además de la bibliografía, acreditan los sitios donde tomaron las viñetas y dibujos que figuran como ilustraciones y los repositorios a los que acudieron: Archivo General de la Nación y Biblioteca y Hemeroteca de la UNAM. El librito tampoco dice nada sobre la formación y el itinerario de la fotógrafa. Solo una baraja, ella es profeso, contiene algunos datos. Para su Lotería Fotográfica Mexicana, Jill Heitler no hizo foto etnográfica ni documentalismo alguno, pero es obvio que sus imágenes devienen y se engranan a la iconografía y a los cánones de la vieja tradición fotográfica mexicana que han conformado y conforman los extranjeros fotógrafos y no pocos nacionales, con algo de exploradores y a veces de antropólogos y arqueólogos, en cuyos viajes y recorridos por distintos y remotos puntos del país trazan un diálogo directo con el paisaje, con su gente, sus tradiciones, sus vestigios prehispánicos, su arte y artesanías, sus fiestas y costumbres, que son parte inequívoca de los rasgos de la identidad nacional, del colorido y folclor del ser mexicano. Así, pese a lo reiterativo, cuando no se trata de denuncia o documento gráfico, miles de tales imágenes, con diferentes dosis de mitificación o mistificación, derivan en distintas y parecidas versiones de la trillada, pero siempre recurrente, estética de la pobreza, entre comillas, del indio o del mestizo de pueblo.

También el arte fotográfico es un juego de azar. Es cierto. Pero en su exploración de lo mexicano rural, que es el sesgo que predomina, Jill Hartley lo hizo pensando en los candorosos cartones de la lotería. Buscó y encontró objetivos más o menos al azar. De ahí que trazara fronteras en su campo de visión, que discriminara y ordenara con olfato y oficio, lo cual es evidente pese al hecho de que las reproducciones del librito y de los cartones sean menos afortunadas que las de las cartas. Halló detalles con poético magnetismo que enfatizó con la luz y el encuadre, como son los casos de la pera, la hora, la mano y la esquina. Pero también realizó fotos que obedecen a imágenes arquetípicas, que fermentan y palpitan en la psique colectiva y en el imaginario popular de los mexicanos, mismas que muchos fotógrafos y otros creadores de imágenes, pintores, grabadores y demás fauna han recreado y parafraseado mil y un veces. Por ejemplo, la mujer, que es una vista aérea del Iztaccíhuatl, la Virgen, un típico guadalupano con la imagen de bulto amarrada a la espalda, el águila, que es el ave de la bandera mexicana, la Beata, dos enlutadas con la cabeza cubierta. Una de ellas es parte de quienes cargan el santo en una procesión pueblerina. La estrella, que es una piñatota de las que se quiebran en las posadas y cumpleaños. El maguey. Y como estas, hay otras que con solo nombrarlas surgen en la mente de quienes hacen o están familiarizados con las tradiciones y folclore de México. El pulque, la tortilla, el jarrito, el sombrero, la olla, el danzante, el guajolote, el torito.

el perro. Uno de los dos que aparece en la serie es un escuincle, el can mexicano por antonomasia, dado su origen prehispánico. Y si la foto no reproduce el consabido icono que nombra el título, Gil Hartley jugó y parafraseó al unísono con otra imagen arquetípica, la muerte, cuyo esqueleto es el objetivo de un juego de tiro al blanco de una feria. El tigre, un enmascarado de una tradicional fiesta de pueblo.

este título: Lotería Fotográfica Mexicana. Estuche que guarda un juego de lotería con estampas fotográficas de Jill Hartler, 10 cartones y 54 barajas, más un librito homónimo con textos introductorios de Alfonso Morales y Alan Paul Mahler, fotos de Jill Hartler y refranes y coplas de la lírica popular, antologados por Esa Fujiyaki, Francisco Hinojosa y Alfonso Morales, ha sido coeditado por Petra Ediciones y El Conaculta, impreso en México año 1995 con 176 páginas.

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Bienvenidos. 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Soy Claudia García, quien agradece su atención a esta iniciativa, mediante la cual ponemos los micrófonos del Departamento de Radio a disposición de la comunidad de nuestra Casa de Estudios. En Radio V abrimos este espacio bajo la convicción de que una radio universitaria se conforma de todas las voces universitarias posibles. Hoy recibimos en cabina al licenciado Omar Mejía Robles, egresado de la especialización en estudios cinematográficos de la UV, y a Josué Bravo López, estudiante de teatro. Con ello charlaremos respecto a la muestra itinerante de cine LGBTIQ+, que inicia este jueves 3 de septiembre a las 18 horas en el Ágora de la Ciudad bajo el título Atenas Queer. 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

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Haremos una pausa para cumplir con nuestros compromisos de programación y enseguida comenzamos. Bienvenidos.

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0: Buenas tardes a todas las personas que hoy nos sintonizan por la frecuencia del 90.5 de FM de Radio Universidad Veracruzana. Soy Zairi Rodríguez, quien les invita a quedarse con nosotros en este espacio de muchas más voces universitarias. Hoy nos acompaña en cabina el estudiante de teatro Josué Bravo López, quien nos viene a platicar un poco acerca de la muestra itinerante de cine LGBTIQ+, que inicia este jueves 3 de septiembre a las 18 horas en el Ágora de la Ciudad, bajo el título Atenas Queer. ¿Cómo estás, Josué?
1: Hola, estoy muy bien, emocionada.
0: ¿Qué nos puedes decir respecto a qué es el Atenas Queer?
1: Bueno, este proyecto surge de dos de mis compañeros, el profesor Ares Pintle y Omar Mejía. Ellos han tenido una larga trayectoria en la producción audiovisual. Entonces, pues quisieron armar este proyecto para abrir espacio de diálogo y compartir. Su nombre viene de Atenas, como este apodo que le han puesto a la ciudad de Jalapa, que es como la Atenas veracruzana. Pues ellos quisieron como adoptarlo y ponérselo al festival.
0: Ok, nos dices que en sí el objetivo es como buscar un espacio de diálogo respecto a este tema.
1: Sí, a través del cine y con esta perspectiva queer, busca generar redes de, pues, de comunicación, de convivio entre las diferentes identidades que hay en el estado de Veracruz a través del cine.
0: Ok, tengo entendido que

0: este jueves 3 de septiembre, pero van a ser como diferentes días, ¿verdad?
1: Sí, va a ser una... Es una muestra itinerante en diversos municipios del estado de Veracruz. Contamos aquí en Jalapa, en Coatepec, Jico, Naolinco, Martínez de la Torre y Orizaba y Córdoba.
0: Ok. En cuanto a lo que es aquí en Jalapa, ¿cuáles son las sedes en las que van a estar?
1: Vamos a estar en el Ágora de la Ciudad, en Casa Lago y en Cinema Nahual.
0: Ok. Y para la gente que está como interesada en buscar lo que es la programación, porque tengo entendido también que durante después de las proyecciones ustedes tienen un espacio de diálogo para que la gente pueda comentar respecto a la película, algún mensaje que les dejó, ¿verdad?
1: Uh-huh. La página, tenemos el Instagram, que es Atenas Queer, y me parece que en Facebook también aparecemos así. Sí, vamos a traer a directores, algunos de los realizadores de los cortometrajes que pues son parte de nuestra programación, y pues lo que se busca es que hagan preguntas, que platiquen, que dialoguen de sus inquietudes y cómo se sintieron al ver los cortometrajes y qué aprendieron de ellos y qué sintieron al estar ahí presentes.
0: Ok. Igual me llamó mucho la atención que ustedes para la realización, desde que ya es la tercera edición, por lo que entiendo, ustedes lanzaron una convocatoria. Obviamente esta convocatoria ya cerró, pero ¿nos podrías platicar un poquito sobre cómo fue la respuesta del público para enviar sus cortometrajes?
1: Hubo bastantes personas interesadas y sí quedaron algunos proyectos de fuera, pero esa fue como una cuestión administrativa entre los realizadores del festival, en la que yo no estuve tan involucrado. Okay. Yo fui más como el rostro de la empresa y ya yo hice el video. Bueno, yo fui quien mandaba los datos, quien brindaba los datos y decía como las fechas y todo. Todos los detalles.
0: Ok. Y respecto a los cortometrajes que quedaron seleccionados, ¿nos podrías hablar un poquito sobre los temas que esos cortometrajes van a tratar?
1: Pues hablan sobre las identidades trans, lo que es ser homosexual, ser lesbiana, pues todas estas vivencias que siendo parte de la comunidad, pues atraviesa una persona.
0: Ahorita tú como nos mencionas que fuiste como tal el rostro de esta iniciativa... para ti, ¿cómo ha sido la respuesta del público? ¿Cómo ha sido como el mensaje? Pues es un tema que en algún momento otros lo consideran fuertes, otros tienen como esta apertura a hablarlo. Para ti, ¿cómo fue ser pues, como tal el rostro de esta imagen y pues sí como vocero del tema?
1: Pues creo que para mí no he prestado atención en eso. Creo que mi generación es muy distinta y es como más abierta a estos temas. También estoy en la Facultad de Artes, entonces hay como mucha apertura en cuanto a mentalidad y no he recibido como algún comentario pues corrosivo, ¿no? Que afecte mi estabilidad. Hay como mucha apertura, siento yo, y pues esto siento que es como parte del cambio y como de el avance como sociedad, siento yo.
0: ¿Tú estuviste presente en lo que es las otras dos organizaciones anteriores?
1: Sí. En la pasada, en la primera no pude estar porque se generaba... Bueno, la realizaban en verano y la pasada sí pude estar presente y fue interesante, principalmente porque se presentó en Cinema Nahual y tuvo algunas funciones en La Moderna. Entonces era divertido ver a diferentes personas y sentirme acompañada en las funciones.
0: ¿Hubo alguna experiencia que quieras compartirle a la audiencia para que justo se animen a no perderse esta muestra en la que tú veas que pues la gente tuvo como respuestas muy, muy memorables para ti?
1: Sí, creo que en una sociedad en donde cada vez nos separan más y se generan como dinámicas en donde no podemos convivir o se van como privatizando algunas cosas, experiencias de convivio, escuchar a otra persona hablar y tener esta empatía hacia los demás, creo que suele ser algo gratificante como persona.
0: Y con respecto a lo que nos dices, pues sí, la organización y que la has estado como un poquito presente en todo este proceso, ¿hay algún reto en el que nos quieras compartir que ha sido como un poquito difícil o tal vez como buscar, pues sí, las sedes o eso, o la ciudad sí les ha dado como apertura de espacios?
1: Pues sí nos ha dado apertura.

0: Honestamente yo no he estado tanto en el proceso pues burocrático de llevar los documentos y todo, pero sí los espacios en los que estamos ahorita han mostrado pues mucha apertura y han sido muy cordiales.
1: Y con respecto a, ¿ustedes han tenido, no sé, la premier de poder ver algunos cortometrajes antes de que sean presentados?
0: No, yo no.
1: ¿No?
0: Sí, quienes se han encargado de todo eso han sido Ares y Omar.
1: ¿Y tú no tienes como alguno ahorita, pues favorito en el que te interese ver o así la temática?
0: No, es
1: No. Oh, perfecto,
0: sorpresa.
1: perfecto. Pues al menos podrías igual decirnos respecto a las entradas. Hay que mencionar que sí es como muy resaltante que son gratis, ¿no? O sea, que luego la gente piensa de mejor no, porque eso, pero pues son totalmente gratis,
0: Sí,
1: ¿verdad?
0: son gratis, están todes y todas y todes invitades a asistir. Pueden llegar temprano y alcanzar un gran lugar.
1: Perfecto. ¿Nos puedes volver a mencionar hasta los días en que va a estar esta muestra aquí en Xalapa y los municipios a los que también van a ir?
0: Aquí vamos a estar el jueves 3 de octubre, no, 3 de septiembre, perdón, y en Casa Lago, me parece que el viernes 4, y vamos a estar en Orizaba, Córdoba, Naolinco, Martínez de la Torre, Veracruz, Coatepec y Xico.
1: Ok, perfecto. En Radio Universidad Veracruzana son las 5:10 y les recordamos que nos encontramos platicando con el estudiante Josué Bravo López, quien estudia en la Facultad de Teatro y les viene a hacer la invitación para este jueves 3 de septiembre a las 18 horas en el Ágora de la ciudad, una de las sedes. Aparte también está la Casa Lago y mencionabas otra, ¿verdad?
0: Cinema Nahual.
1: Y Cinema Nahual. Ok, en esta sede se va a llevar a cabo la muestra itinerante de cine LGBTIQ+, y pues va titulada como Atenas Queer. Creo que una de las preguntas que se me pasó preguntarte al inicio, ¿tú sabes desde dónde surge esta idea de hacer una muestra respecto a este tema? Igual me parece como interesante, no sé, la forma en la que tal vez los organizadores pueden llevar lo que es esta temática pues hacia a ustedes que son los estudiantes para poder integrarse a este comité. ¿Cómo llegó a ti como la invitación y como lo que nos comentabas al inicio de ser pues la cara, ¿no?
0: Sí, pues yo estoy haciendo mi servicio social con el profesor Ares. Él, pues es docente de teatro y de artes visuales, entonces yo me siento muy interesado por estos temas y quería ayudarlo y apoyarlo porque sé que hace este festival y por las clases que da, aparte de tener un acercamiento con los estudiantes de fotografía y poderlos ayudar desde mi campo de conocimiento a ellos en, pues en sus tareas y en sus proyectos. Y también este proyecto me llamaba mucho la atención porque pues es bonito hacer comunidad y conocer a gente que está interesada en el cine como como un puente para poder contar todo lo que, todas sus vivencias.
1: Ahora que nos mencionas sobre pues el campo que también un estudiante de teatro puede intervenir en lo que son estas muestras de cine, desde tu experiencia, ¿cómo ha sido participar en esto?
0: Pues creo que en la parte de gestión hay muchas actividades que son pues requeridas, quieras o no, como en el cotidiano, hay cosas que tienes que hacer como teatrero, como artista de teatro, y pues me gusta, o sea, eso estaba pensando en la mañana, que me tocaba ir a buscar algunas cosas que se requieren para el festival, y me gusta mucho pues conocer lugares en donde puedo obtener beneficios para cuando me toque hacer alguna obra o algún montaje y generar como redes personales.
1: Nos comentabas hace poquito antes de entrar a la entrevista que tú ya estás por tu noveno semestre. ¿Te gustaría seguir participando o dejando como, pues sí, como tal la invitación a los estudiantes para que también se unan a este tipo de proyectos como esta muestra itinerante?
0: Sí, sería muy interesante poder fusionar desde nuestro campo con el cine, hacer un acto vivo, algo que los pueda fusionar a ambos campos, siento yo.
1: Perfecto. Josué, pues un último mensaje que te gustaría dejarle a la audiencia, pues para que se anime a poder ir a esta muestra, a que no solamente es un día, a que tal vez pues no estén cerca de Xalapa, pero hay muchos más municipios a los que también podrían asistir.

0: Pues me gustaría invitarles a poder conocer y sentir historias que a veces son duras y que pueden tocar como hebras del corazón más sensibles y que pueden sensibilizar aún más a nuestra comunidad.
1: Y como estudiante que justo le interesó formar parte de estos proyectos, la invitación va a los chicos para que pues no solo piensen que por ser una rama de lo que decías tú de en cuanto a la gestión y que teatro, pues justo hagan esta red, esta comunidad, para que también puedan apoyar en estos proyectos, ¿no?
0: Sí, pues creo que desde la carrera como que te dan la visión de que cuando salgas vas a tener que hacer de todo. Entonces yo creo que ya venía preparado y creo que es una oportunidad para desarrollar tus habilidades, pues, sociales y de comunicación y de gestión.
1: Perfecto, Josué. Pues hemos llegado al final de este espacio. Agradecemos a cada una de las personas que hacen posible esta transmisión y de igual forma a nuestros invitados de hoy, que fue el estudiante Josué Bravo López, a quien recibimos con mucho gusto y le abrimos de nuevo la invitación para que después nos puedan contar cómo fue todo este respecto y pues igual si tienen otros proyectos, porque creo que el tema da mucho más espacio para poder hablar respecto a esto. Soy Zairi Rodríguez, quien le invita a seguir disfrutando de la programación de Radio B y no perderse este jueves 3 de septiembre a las 18 horas en el Ágora de la Ciudad, el primer día de estreno de la muestra itinerante de cine LGBTQ y más, titulada Atenas Queer. Les deseo una excelente tarde.

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universitarias posibles. 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Muchas gracias, muy buenas tardes.

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3: Escuchamos a Zaya Vergara Jaime, quien nos habla acerca de su libro La hija del guerrillero y la loca.
4: Hola amigos de Radio UV, les saluda Zaya Vergara Jaime, autora de La hija del guerrillero y la loca. Y hoy quiero compartir con ustedes un poco más de esta, mi más reciente obra, que ha sido publicada por la editorial Random House y que ya se encuentra disponible en todas las librerías de la República y también en las plataformas digitales. La tenemos en formato ebook y también en audiolibro. Esta es una obra que habla sobre las memorias de una niña exiliada en Ciudad de México en los años 80, pero en realidad es un libro de duelo que surge a raíz de la muerte de mi padre en agosto de 2022. Y ese profundo dolor me lleva a adentrarme en los confines de la infancia, de esa infancia que transcurrió en México, porque mi padre fue un militante revolucionario de la guerrilla M-19 que surgió en Colombia en los años 70. En 1981 entonces llegamos a México buscando salvar nuestras vidas. Como digo yo, México fue nuestra patria y México nuestra matria, porque nos permitió poder sobrevivir a esas violencias que se generan desde el Estado y sobre todo en esos convulsos años 70 y 80. El proceso de escritura de La hija del guerrillero y la loca fue muy complejo, porque al adentrarme en la infancia yo necesitaba poder expresarme como una niña. Sin embargo, estamos acostumbrados y acostumbradas a interpretar todo el tiempo a los niños y a las niñas. Entonces, encontrar esa voz de esa niña que sonara veraz, honesta, me llevó aproximadamente 4 meses en donde yo escribía y borraba y escribía y borraba hasta que logré encontrar ese tono y conectarme con esa niña para que me contara al oído todos sus recuerdos, sus vivencias, la forma como percibía el mundo, su cerebro altamente sensible e hipertextual. Así que me convertí pues en su escribiente, y en la medida en que iba avanzando en la escritura me daba cuenta de que todos esos recuerdos de esa niña, esas descripciones que hacía de lo que escuchaba a sus papás en las reuniones a las que le llevaba a su papá, necesitaban un cierto contexto. Surge entonces una segunda voz, que es la de la historiadora, que le va contando un poco lo que sucedía en el mundo en los años 60, 70, 80, todas esas

0: revoluciones, mayo del 68, los movimientos estudiantiles, Tlatelolco, en fin. Y sin embargo, al ser un libro de duelo, esa historiadora se quedaba corta y necesitaba la intervención de la mujer en duelo, que dialogaba con su padre, le hacía preguntas, ese padre que ya no estaba, que había muerto, pero que con el que compartió tanto y al que amó tanto, y del que recibió una herencia de amor por su país y de servicio a la gente más débil. Entonces este libro realmente mezcla esas tres voces para procurar entender ese duelo en el que me fui metiendo progresivamente y del que fui saliendo gracias al poder de la escritura. Quiero compartirles un fragmento del libro, del capítulo El Padre, el Enigma, donde habla Cielito, la protagonista, y luego entra la mujer en duelo que conversa con su padre y también la historiadora. Entonces dice así: ya dije que mi papi nunca descansa ni juega conmigo, tampoco me pregunta por las tareas y no va a las presentaciones cuando bailo. Aquí viene la mujer, dice: la falta de tiempo, la ausencia, porque todo lo demás, la sagrada lucha, era prioritario. Las palabras sencillas que nunca llegaron: Cielito, ¿cómo te sientes? Te invito a comer un helado solo tú y yo. Juguemos a lo que más te guste. Vamos a donde tú quieras. ¿Qué quieres? ¿Para qué pedir entonces? ¿Para qué hablar de mis deseos? ¿Deseos? No sé qué significa esa palabra. Nunca la aprendí. No sé explicarla. Y aquí viene la historiadora: hoy sé que nunca hubo maldad. Era la vida misma, tan llena de tanto, presentes urgentes, futuros inciertos, afugias y desgarros. Y como una religión, una fe ciega en la esperanza. ¡Qué palabra tan dulce y luminosa, tan vaporosa y sublime! La esperanza tantas veces en cuidados intensivos, en su lecho de muerte. Pero ahí estaban ustedes, siempre dispuestos y dispuestas a ofrendarse para sostener su influjo. Esas infancias solitarias y traumatizadas, a pesar de las ausencias, germinaron permeadas por ese ímpetu. Padres y madres ausentes, unas más, otros menos, que cambiaron la crianza muchas veces asumida por tíos y abuelas, por una herencia de lucha colectiva que los hijos e hijas no siempre supimos comprender. Ustedes peleaban por un cambio de visión y conciencia que además se activó de manera sincrónica en distintos lugares del mundo. Ellos, nuestros padres y madres, eran los jóvenes del momento, inconformes con el estado de las cosas, que buscaban un futuro distinto también para nosotros y nosotras.
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2: Cuarto Festival Hongos del Bosque integra ciencia y saberes tradicionales. El conocimiento académico y los saberes ancestrales transmitidos generación a generación por cultivadores de hongos coincidieron en el cuarto festival Hongos del Bosque, en donde investigadores y hongueras y hongueros conversaron sobre la recolección sustentable y la cocina de hongos silvestres de temporada. El evento, efectuado en la Casa del Lago UV, fue auspiciado por la Universidad Veracruzana y la Secretaría del Medio Ambiente del Gobierno del Estado de Veracruz, con el propósito de contribuir al reconocimiento, valoración y divulgación de la variedad de hongos y los conocimientos tradicionales, destacando su importancia ambiental, cultural y alimentaria en las comunidades veracruzanas. Además de conferencias, el festival integró talleres y sesiones lúdicas dirigidas a enseñar la recolección responsable, identificación de especies seguras y la preservación de los bosques locales. Alumno de posgrado UV propone optimizar autoproducción de vivienda. Carlos Massimiliano Galván Pasquel, estudiante de la maestría en arquitectura, desarrolla el proyecto Metodología para la Asistencia Técnica Participativa en la Progresión de la Vivienda en Autoproducción con apoyo de herramientas de diseño generativo, el cual

0: pretende definir la vivienda popular. La investigación busca saldar una deuda histórica de la academia con los sectores más vulnerables y propone una alternativa científica para las familias que edifican su propio hogar. El estudio entrelaza dos vertientes que parecían marchar por caminos separados: la tecnología digital de punta y la gestión social del hábitat. Galván Pasquel utiliza el diseño generativo computacional para resolver problemas de vivienda popular. Con este cruce disciplinar, la investigación demuestra que la innovación tecnológica puede y debe tener un sentido humano y comunitario. El objetivo principal es estructurar una metodología participativa que guíe la transformación progresiva y segura de las viviendas. Para lograrlo, el proyecto fusiona los requerimientos básicos de habitabilidad con las ventajas del modelo BIM, modelado de información para la construcción y las reglas algorítmicas de diseño. V reúne en el Museo de Antropología de Jalapa arte textil de 30 países. La Universidad Veracruzana inauguró en el Museo de Antropología de Jalapa la exposición colectiva internacional A través de la vida, integrada por 70 obras textiles de artistas de 30 países, quienes utilizan el color rojo como punto de partida para reflexionar sobre el sentido y el valor de la existencia. Esta propuesta surgió de una invitación a creadoras y creadores del arte textil para abordar desde sus propias perspectivas matices, contrastes y significados de la existencia, con un resultado que reúne piezas de distintas procedencias y sensibilidades que ofrecen interpretación diversa sobre el cuerpo, la memoria, la vida y la muerte. Las piezas de la muestra permiten entender la existencia como una especie de tejido conformado por encuentros, pérdidas y vínculos, mientras que las fibras, hilos, tramas y pliegues conservan las huellas del trabajo realizado por cada artista. La exposición estará abierta al público en la sala de exposiciones temporales del Museo de Antropología de Jalapa hasta el 27 de octubre, de martes a domingo de 9 a 17 horas. La entrada es libre. Este fue el corte informativo. Soy Julio Fuentes Hernández y les invito a seguir en la programación de Radio UV.
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Si la Ilíada es uno de los pilares de la literatura occidental, el otro es la Odisea. Semejantes en muchos aspectos, las diferencias abren las posibilidades de la literatura. La Ilíada es la gran épica, donde los temas son la guerra y la muerte, donde los héroes buscan la inmortalidad. La Odisea es la novela de aventuras. La guerra de Troya dura 10 años, al fin de los cuales los aqueos vencedores capitaneados por Agamenón regresan a sus tierras de origen. Pero Odiseo, también llamado Ulises, le espera otro destino. La principal cualidad de Odiseo es su inteligencia, tanto es así que se vanagloria de ello. Pero al hacerlo ofende a Poseidón, quien enojado lo hace perderse en las aguas del océano otros 10 años como castigo. En estos 10 años, Odiseo vive más aventuras que nadie nunca jamás. Escucha el canto de las sirenas, tan mortal como hermoso, atado al mástil de su nave para no caer en la locura y ahogarse. Visita varias islas, algunas ocupadas por monstruos, como animales mitológicos o gigantes, cíclopes como Polifemo, pero también por brujas como Circe, quien convierte a los amigos de Odiseo en cerdos. Odiseo también baja a los infiernos, donde se encuentra con el fantasma de Aquiles, el gran guerrero, quien ahora solo es una sombra pálida de lo que fue. La aventura es el gran tema. Odiseo vive lo que nadie alcanzaría a vivir siquiera en 100 vidas. Mientras tanto, en su isla, Ítaca, su esposa Penélope le espera mientras

0: Les engaña a los cientos de pretendientes que quieren el reinado. Penélope ha prometido que elegirá nuevo esposo cuando termine su tejido. El tema es avasallador y ha inspirado a otros grandes autores, como Ulises de James Joyce, o los poemas Ítaca de Cavafis, o Ulises de Tennyson, que dice: a pesar de que mucho se ha perdido, queda mucho. Y a pesar de que no tenemos ahora el vigor que antaño movía la tierra y los cielos, lo que somos, somos. Un espíritu ecuánime de corazones heroicos, debilitados por el tiempo y el destino, pero con una voluntad decidida a combatir, a buscar, encontrar y no ceder. La aventura como sinónimo de la juventud y la vida.
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